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0: Son las 4 de la madrugada y 36 minutos.
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1: Es que, por ejemplo, si tuviera que elegir un grupo nacional, por supuesto diría Los Secretos. Aunque me dejo atrás muchísimos otros grupos de especialmente queridos por mí, como La Guardia, El Último de la Fila, incluso en algunos momentos Joaquín Sabina, pero si tengo que elegir a uno me quedo con Los Secretos y con Déjame.

Muy buenas a todos los oyentes de Candil Radio. Sabemos que muchos de vosotros estáis de vacaciones en zonas muy concurridas y algo muy, pero que muy estresante en esta época del año es encontrar aparcamiento. ¿Sois de los que guardáis sitio para cuando llegue otro vehículo? Pues atento a lo que os contamos porque esto no es legal. El Reglamento General de Circulación, en su artículo 122.6, establece que un peatón no puede invadir la calzada para reservar una plaza de aparcamiento. Si alguna vez os encontráis en una situación así, lo más recomendable es mantener la calma, evitar cualquier discusión o enfrentamiento y, si la persona insiste en impedir el estacionamiento, avisar a la policía local para que actúe. Además, esta conducta puede acarrear una sanción de hasta 80 euros. Recordar que el respeto y la convivencia en la carretera también empieza cuando buscamos un sitio para aparcar, informó para Candil Radio Fran Rider 600.

Bueno, pues mi joya más preciada es El espíritu del vino, de Héroes del Silencio, del 93. Esa es mi joya más preciada. Incluso me encanta la portada. La portada es fascinante. Y mi canción, por supuesto, quien me conoce bien, sabe que La chispa adecuada. Es que La chispa adecuada es mi juventud, mi infancia, mis primeros conocimientos con el amor, o sea, mis primeros desengaños, o sea, todo era La chispa adecuada, esa canción.

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0: Son las 7 de la mañana y media.
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Una banda sonora que suelo, bueno, que he escuchado en algunas ocasiones, es la de Alta Fidelidad. Quizás porque la historia que cuenta la película de una persona que tiene la música como el eje de su vida y que interpreta o asocia las diferentes etapas de su vida a diferentes canciones, y cómo esas personas que regentan esa tienda de discos viven la música como algo muy personal, hasta el punto de que cuando llegan por la mañana y abren la tienda, deciden, no sin cierta polémica, qué canción es la que representa mejor el estado de ánimo de esas tres personas. La verdad es que es un argumento que me gusta, y por eso la banda sonora, también porque incluye verdaderas joyas de la música rock a nivel internacional. Pero por decirte otros dos ejemplos más, quizás la banda sonora de En el nombre del Padre, porque personalmente creo que dentro de los diferentes momentos de la película se asemeja bastante bien y crea una atmósfera muy buena, y no una banda sonora instrumental, sino que una banda sonora con letra y con mensaje. Y otra, para el que le guste la música rock sobre todo, la de Forrest Gump, por el recorrido que hace por 30 años de música rock estadounidense.

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1: El otro día iba con mi hija en el coche y me puso una canción y, ¿sabes?, me gustó la letra. Y digo, nena, ¿quién es? Dice, es Café Quijano, que acababa de sacar Me enamoras con todo. Y me gustó mucho.

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1: Bueno, el mejor disco completo, pues hay varios y cada uno tendrá el suyo. Yo me voy a quedar con el directo de los Dire Straits, el Alchemy, y me gustaría escuchar la canción Romeo and Juliet.

Muy buenas a todos los oyentes de Candil Radio. Hoy os traemos una noticia que creemos que os va a interesar. Si durante los próximos días vais a circular por el Cañarete, prestad atención porque habrá afecciones al tráfico debido a unas obras que se están realizando para mejorar la seguridad en esta carretera. A partir del lunes 3 de agosto y hasta el viernes 7 de agosto, los trabajos se llevarán a cabo únicamente en horario nocturno, desde 9 de la noche hasta 7 de la mañana. Durante ese periodo, la circulación podrá estar regulada mediante paso alternativo, por lo que es posible encontrar retenciones y un aumento del tiempo de viaje. Además, el Consorcio de Transporte Metropolitano del área de Almería ha informado que las líneas de autobús que utilizan este recorrido también podrían sufrir retrasos. Desde aquí os recomendamos planificar vuestro desplazamiento con algo más de tiempo si vais a circular por esta carretera en horario nocturno. Informó para Candil Radio, Fran Rider 600.

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1: Bienvenidos a Experiencia Clásica, el espacio de Candil Radio donde descubrimos la música clásica desde una perspectiva cercana, apasionante y llena de historia. Soy Beatriz Gómez, pianista y profesora de música, y hoy os invito a acompañarme en un viaje hacia una de las obras más conmovedoras e intensas de todo el siglo XX, el Cuarteto para el fin del tiempo del compositor francés Olivier Messiaen. Una obra escrita en unas circunstancias absolutamente extraordinarias en un campo de prisioneros durante la Segunda Guerra Mundial, que nos demuestra cómo la música puede convertirse en esperanza incluso en los momentos más oscuros. Comenzamos. Cuando hablamos de Olivier Messiaen, hablamos de uno de los compositores más originales del siglo XX. Nació en Avignon, Francia, en 1908. Desde muy pequeño mostró un talento extraordinario para la música y estudió en el Conservatorio de París. Allí desarrolló un lenguaje completamente personal que mezclaba tradición, espiritualidad y una búsqueda constante de nuevos sonidos. Messiaen fue organista durante más de 60 años en la Iglesia de la Trinité de París, un puesto que ocupó prácticamente toda su vida. Además de compositor, fue un extraordinario profesor. Entre sus alumnos encontramos nombres tan importantes como Boulez, Stockhausen, Xenakis, pero si algo caracteriza su música es su profunda espiritualidad. Messiaen era un católico profundamente creyente y muchas de sus obras nacen de una reflexión religiosa. Para él, la música era una forma de expresar lo inefable, aquello que las palabras no podían explicar. Otro rasgo muy característico de su estilo es la fascinación por el canto de los pájaros. Pasó gran parte de su vida escuchándolos, anotando sus melodías y trasladándolas a sus composiciones. Decía que los pájaros eran los más grandes músicos del planeta. También desarrolló un lenguaje armónico muy personal basado en los llamados modos de transposición limitada. Escalas que producen colores sonoros muy particulares. De hecho, Messiaen asociaba determinados acordes con colores concretos, ya que experimentaba sinestesia, una condición que le hacía percibir colores al escuchar determinados sonidos. Pero la historia de la obra que hoy nos ocupa comienza en uno de los momentos más difíciles de su vida. En 1940, durante la Segunda Guerra Mundial, Messiaen fue movilizado por el ejército francés. Poco después fue hecho prisionero por el ejército alemán y enviado al campo de prisioneros Stalag 8A, situado en la actual Polonia. Las condiciones eran extremadamente duras, sin embargo, incluso allí, la música encontró lugar. En el campo coincidió con otros tres músicos prisioneros, un violinista, un violonchelista y un clarinetista. Un oficial alemán aficionado a la música consiguió proporcionarles papel pautado, lápices e incluso algunos instrumentos bastante deteriorados para que pudieran ensayar. Messiaen escribió entonces una obra pensada exactamente para los músicos que tenía delante. Así nació el Cuarteto para el fin del tiempo, escrito para clarinete, violín, violonchelo y piano. La obra se estrenó el 15 de enero de 1941 ante varios centenares de prisioneros y soldados alemanes. Años después, Messiaen recordaría que nunca había sido escuchado con tanta atención. Es fácil imaginar aquel momento, en pleno invierno, un campo de prisioneros, instrumentos en condiciones precarias y, sin embargo, una música que hablaba de eternidad y esperanza. El título puede resultar inquietante, Cuarteto para el fin del tiempo, pero no hace referencia al fin del mundo como una catástrofe. Su inspiración procede del capítulo 10 del Apocalipsis de San Juan, donde un ángel anuncia que ya no habrá más tiempo. Messiaen interpretó ese pasaje como el paso del tiempo humano a la eternidad. Por eso esta obra no trata del miedo, sino de la trascendencia. No habla del final del todo. habla de aquello que existe más allá del tiempo. La obra está formada por 8 movimientos, cada uno con un carácter muy distinto. El primero, Liturgia de Cristal, nos introduce en un paisaje casi suspendido. El piano repite ciclos rítmicos mientras el clarinete y el violín evocan el canto de los pájaros. Todo parece inmóvil y al mismo tiempo lleno de vida. El segundo movimiento presenta al ángel del Apocalipsis, con una música llena de contrastes, alternando momentos de enorme fuerza con otros de una serenidad casi sobrenatural. El tercero es uno de los momentos más célebres del repertorio para clarinete, Abismo de los pájaros. Aquí el clarinete permanece completamente solo. El intérprete pasa de silencios profundos a exploraciones de virtuosismo, representando el vacío, la soledad y finalmente la libertad, simbolizada por el vuelo de los pájaros. El cuarto movimiento, intermedio, aporta un momento de mayor ligereza y funciona como un respiro dentro de la tensidad general de la obra. Llegamos entonces al quinto movimiento, probablemente uno de los más emocionantes, Alabanza a la Eternidad de Jesús. Aquí el violonchelo desarrolla una larguísima melodía extremadamente lenta, mientras el piano sostiene una armonía serena y luminosa. El tiempo parece detenerse. Cada nota adquiere un peso inmenso. Es música que invita a la contemplación. El sexto movimiento vuelve a desplegar una enorme energía rítmica con la llamada Danza del Furor para las 7 trompetas. Los 4 instrumentos tocan prácticamente al unísono, creando una fuerza impresionante que recuerda las trompetas descritas en el Apocalipsis. Después llega el séptimo movimiento, donde reaparece la figura del ángel anunciando la consumación del tiempo. Y finalmente encontramos otro de los grandes momentos de la obra, Alabanza a la Inmortalidad de Jesús. Esta vez son el violín y el piano quienes nos conducen hacia un final lleno de luz. El violín asciende poco a poco hasta alcanzar un registro casi celestial. No hay un final espectacular. La música simplemente parece desaparecer hacia el infinito. Una de las características más fascinantes de esta obra es precisamente su relación con el tiempo. Messiaen intenta liberarnos de la sensación del pulso regular. Utiliza ritmos irregulares, frases larguísimas, silencios muy expresivos y estructuras que parecen no dirigirse hacia un destino concreto. No busca que sintamos el paso de los minutos, busca que experimentemos otra dimensión del tiempo, la eternidad. También llama la atención la combinación instrumental. No existe otro gran clásico del repertorio escrito exactamente para clarinete, violín, violonchelo y piano. Lejos de parecer una limitación, esta formación ofrece una riqueza tímbrica extraordinaria. Cada instrumento adquiere una personalidad propia, el clarinete representa con frecuencia a los pájaros, el violonchelo aporta profundidad y recogimiento, el violín busca la elevación espiritual y el piano construye ese universo armónico tan característico de Messiaen. Más de 80 años después de su estreno, el Cuarteto para el Fin del Tiempo continúa emocionando al público de todo el mundo, no solo por la historia de su creación, también porque plantea preguntas universales. ¿Cómo conservar la esperanza en tiempos difíciles? ¿Cómo puede el arte sobrevivir incluso en las peores circunstancias? ¿Cómo expresar aquello que está más allá de las palabras? Quizás esa sea la grandeza de esta música. Fue

Acabamos de escuchar el cuarteto para el fin del tiempo del compositor francés Messiaen. Muchas gracias por acompañarme en este recorrido por una de las obras más profundas del repertorio del siglo XX. Espero que la próxima vez que escuchéis el cuarteto para el fin del tiempo no solo disfrutéis de su extraordinaria belleza, sino que también recordéis la historia que hay detrás de cada una de sus notas. Soy Beatriz Gómez, pianista y profesora de música, y esto ha sido Experiencia Clásica aquí, en Candiel Radio. Os espero en el próximo programa para seguir descubriendo juntos la historia, los compositores y las obras que han hecho de la música clásica un patrimonio universal. Hasta entonces, que la música os acompañe.

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1: Bueno, yo me acuerdo, tengo recuerdos de cuando era pequeña, es un recuerdo de una música y un olor. El olor de la plancha. De la señora que limpiaba en casa, de mi tata Pepi, planchando, ese olor de a ropa limpia con vaho y tal, y la música que ponía ya en la radio de Camilo VI, la de vivir así es morir de amor, y son dos recuerdos que tengo yo muy, muy enlazados.

De pequeño nos juntábamos varios amigos en mi casa y cogíamos un cassette, le dábamos al play y rec, a los dos botoncitos y sí, me acuerdo que de pequeños pues nos grabábamos cantando y uno pues hacía una voz, otro otra y sí, nos lo pasábamos bien intentando imitar a aquellas estrellas de aquella época. Sí, imitábamos a Los Secretos, ¿no? Que era un grupo pues que en ese momento pues estaba marcando y de qué manera la juventud de España.

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Pues la canción con la que me identifico últimamente, seguramente por la etapa personal en la que estoy viviendo, la que estoy atravesando, es una canción de Marta Sánchez que se titula Esta es la que nunca se rinde. Y un poco pues habla de eso, de la autoafirmación de la mujer, de luchar, de seguir hacia adelante, de creer en ti, en tus sueños. Y un poco pues en este momento pues me identifico con lo que ella cuenta en esa canción y ya está. Y esa es la que ahora mismo me identifica y me describe.

0: Son las 9 de la mañana y 19 minutos.
1: En mi casa había una radio, que era una radio antigua, una Avia. Me acuerdo que tenía unos altavoces en los laterales que eran como de tela, y mi madre la tenía siempre puesta. Y la música que oíamos eran los discos dedicados. Y entre ellos aparecía Madrecita María del Carmen, las de Manolo Escobar y también algunas de Machín, que además a mi madre también le gustaban mucho los Angelitos Negros. Luego, años más tarde, esa misma radio, mi hermano rompió los altavoces para ver el hombre que había dentro.

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1: Bienvenidas a la sección ¿A ti también te pasa? ¿A ti también te alteran los pequeños cambios? Una persona que conozco está pasando por una cierta fase de experimentación y ha decidido cambiar de aspecto. Hasta ahí todo bien, ¿no? Yo soy una firme defensora de que cada uno haga lo que le venga en gana con su cuerpo. El problema es que ayer me envió una serie de selfies en los que se le ve con esos nuevos estilos que quiere probar y a mí, al verlos, se me rompió algo dentro del cerebro. No, no es metafórico, es literal. Algo hizo crack. Pude oírlo. Recuerda que mi cerebro habla. Y ya no pude mirar las fotos y reconocerle. Era como si tuviera delante a una persona completamente desconocida. Desconocida y amenazante. Con esa medio barba o esa perilla, ya no parecía el que era, amable y simpático. Tenía la misma pinta que el protagonista de un true crime en Netflix. ¿Alguna vez se te ha roto un vaso o una taza con dibujitos y al intentar pegarla te has dado cuenta de que los patrones no coinciden y hay algo que está descolocado para siempre? Esa fue exactamente la sensación que tuve, como si se hubiese roto un espejo y su imagen en él estuviera distorsionada sin remedio. ¿A ti también te rompen el cerebro los cambios más básicos y absurdos? ¿Las cosas ya no vuelven a ser como antes? No te preocupes. Igual todo el problema es que estás dentro del espectro autista y no te lo han dicho todavía. Pero créeme, no te pasa nada malo.
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2: Hola, soy del Colegio 628 de Febrero. Soy de sexto A. Y me llamo Ezequiel. Os voy a recomendar Mickey Crack y la estrella maldita. Os lo quiero recomendar porque es entretenido, divertido y es de mucho humor. Hay un personaje que es muy gracioso que se llama Ambrosio. No es el principal, pero es de los más graciosos. Hay un mundo llamado Tropicubo. Y el personaje principal se llama Mickey Crack. Es un perro amarillo pequeñito. Espero que os haya gustado. Ha sido un breve resumen, pero me gustaría que empecéis a leer. ¡Adiós!

Odio las coreografías, no me gusta nada que todo el mundo baile igual. Soy más de bailar a mi manera y cada uno baile como quiera. Pero creo que la primera coreografía que aprendí fue la de los pajaritos. Y quiero que ponga la canción de los pajaritos.

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1: Muy buenas a todos los oyentes de Candil Radio. Agosto ya asoma y como cada año es el mes por excelencia para las vacaciones. Muchos de vosotros las empezáis ahora y si vais a viajar en coche, queremos daros una serie de consejos para que el desplazamiento sea lo más seguro posible. Antes de salir, revisar el estado del vehículo, comprobar la presión y el dibujo de los neumáticos, el nivel de aceite, el líquido refrigerante, los frenos y el funcionamiento de todas las luces. Planificar el viaje con antelación y consultar el estado del tráfico para evitar retenciones o incidencias inesperadas. Durante el trayecto, realizar una parada cada 2 horas o cada 200 kilómetros para descansar, estirar las piernas e hidrataros. La fatiga es uno de los principales factores de riesgo al volante. Evitar cualquier distracción, programar el GPS antes de iniciar la marcha y no utilicéis el teléfono móvil mientras conducir. Y por supuesto, respetar siempre los límites de velocidad, mantener la distancia de seguridad y adaptar vuestra conducción a las condiciones de la vía y de la meteorología. Recordad que lo importante no es llegar antes, sino llegar bien, disfrutar de las vacaciones con responsabilidad y tener un buen viaje. Informó para Candil Radio, Fran Rider 600.
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Pasión por la lectura. Atraída por un sugestivo anuncio, Prudencia Prim llega a San Ireneo de Arnois, un pequeño lugar lleno de encanto cuyos habitantes han decidido declarar la guerra a las influencias del mundo moderno. La señorita Prim ha sido contratada para organizar la biblioteca del hombre del sillón, un hombre inteligente, profundo y cultivado, pero sin pizca de delicadeza. Pese a las frecuentes batallas dialécticas con su jefe, poco a poco la bibliotecaria irá descubriendo el peculiar estilo de vida del lugar y los secretos de sus nada convencionales habitantes. Un inolvidable viaje en busca del paraíso perdido, de la fuerza de la razón y la belleza, y de la profundidad que se esconde tras las cosas pequeñas. Lee El despertar de la señorita Prim, de Natalia San Martín Fenollera.

Pues mi primer recuerdo musical básicamente son canciones infantiles. Me acuerdo de estar en la guardería, ¿no? Con todos los amigos cantando, y la primera canción que me viene a la cabeza es la del patio de mi casa.

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1: Bienvenidas a la sección ¿A ti también te pasa? ¿Tú también eres una talibana? A ver, no me malinterpretes. No me refiero a que de verdad estés en Afganistán y lleves burka. Estoy hablando metafóricamente sobre las reglas esas que deciden qué podemos hacer y qué no. Yo tengo un amigo al que la gente se le acerca poco porque es muy estricto con las dichosas reglas. Yo ya he tenido algunos problemas por eso. Por ejemplo, cuando trabajaba para cierta institución, recibí una circular avisándome de lo que no se iba a permitir de ahí en adelante. Y yo pensé, pues a mí me parece muy bien. ¿Cuál es el problema? Que eso que no se iba a tolerar de ahí en adelante, sí que se toleraba. Claro, yo en mi departamento no, pero el resto del mundo en el suyo sí. Así que escribí una queja muy encendida a mis superiores para hacerles saber lo que estaba ocurriendo. Al poco tiempo, mi supervisora me hizo llamar y me dijo, «Mujer, no hay que tomárselo todo al pie de la letra». No lo entendí demasiado bien y todavía sigo preguntándome qué quería transmitirme. Tengo que decir que a partir de entonces, mis compañeros no me miran igual de bien. Algunos ni me hablan. «Perdona, ¿no fuiste tú el que se saltó las reglas? ¿Por qué me castigáis a mí entonces?». Incomprensible. A mi amigo le pasa lo mismo, así que nos hemos puesto el nombre de «talibanes de las reglas». ¿A ti también te gustaría unirte a nuestro club? ¿Tú tampoco entiendes por qué la gente no cumple? Pues si es así, te aceptamos con gusto, porque es posible que estés dentro del espectro autista y todavía nadie te lo haya dicho.
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no puedo viajar sin música. Me cuesta mucho, puedo estar en silencio en cualquier otro contexto, incluso estar escuchando la radio hablada, ¿no? Personas hablando en cualquier otro momento y me encanta, pero cuando viajo me gusta escuchar música. Y además me gusta escuchar la música que es acorde para cada viaje. He viajado mucho con Bob Dylan, me gusta mucho ese viaje, un viaje especial que hice a Irlanda en el que íbamos escuchando a Rory Gallagher y desde entonces me hice también muy fan suya. He viajado mucho escuchando chambao porque es una música así como más neutra que uno puede tener y escuchar y no distraerse demasiado y no pararse a cantar demasiado. El reggae también es un tipo de música que me gusta mucho para viajar y luego pues depende porque yo he sido de las que hace discos y de las que hace composiciones para viajes especiales, para un viaje con unos amigos, para ese tipo de cosas. Russian Red, desde que la descubrí, también me ha acompañado siempre en los viajes y creo que es importante seleccionar una buena música para un buen viaje y que acompaña y ayuda muchísimo.

La primera canción que aprendí a cantar ahora mismo no la recuerdo, pero seguramente fue pues alguna del coro o villancicos, supongo, porque la Noche del Gallo cantaba el coro en la misa. Entonces, pues seguro que fue o Bajaban los Pastores o algún villancico seguramente. Pero luego ya cuando empecé con el tema de la guitarra con 8 años, pues yo creo que la primera fue o El Cóndor Pasa o La Sirenita, que era muy sencilla y muy, muy básica.

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Hace un par de años o tres, un verano, fui con mi amigo Tom Carter a Murcia a un concierto de Sting. Y tuve la suerte de que uno de los guitarristas que tocaba con Sting era íntimo amigo de Tom. Con lo cual, cuando terminó el concierto, pudimos entrar al backstage y ya conocí a su amigo, al padre, que es el guitarrista de Sting. Ahora no recuerdo el nombre. Y también estuve conociendo a todos los miembros de la banda y Sting incluso.

0: Son las 10 de la mañana y 17 minutos.
1: Pues en mi casa se escuchaba muchísimo la radio, muchísimo, todo el día, y teníamos una radio en el saloncito de mi casa, y precisamente por el tipo de actividad que mi madre se dedicaba, mis padres que vendían naranjas allá afuera del pueblo, pues la música estaba todo el día prácticamente sonando. Un tema en concreto no sé decirte, porque son recuerdos que se asocian a mis primeros años, pero sí recuerdo con mucha claridad que se escuchaba la radio todo el día en mi casa.

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1: Bienvenidas a la sección ¿A ti también te pasa? ¿Tú también tienes la sensación de que ves la vida desde fuera de una ventana? Un día, cuando todavía no sabía nada de mí, me encontré buceando por redes sociales con una imagen que me impactó. Tanto que me quedé mirándola durante por lo menos 5 minutos, como si me estuviera viendo a mí misma en un espejo. Esta imagen de la que te hablo representaba un paisaje nevado en las montañas, donde una niña pequeña miraba hacia el interior de una casa de puntillas en la ventana. La habitación estaba iluminada por la luz del fuego. Una familia celebraba algo, probablemente la Navidad, y todo eran risas y canciones. Sin embargo, la niña permanecía en el exterior, descalza. No había luz dorada, sino nieve blanca. Daba la impresión de estar pasando mucho frío. Frío en el corazón porque estaba sola y estaba fuera. De eso se trataba. La niña estaba fuera. Yo he estado fuera toda mi vida, o al menos esa es la sensación que tengo constantemente. Puedo estar rodeada de familia, de mis compañeras en el gimnasio, de gente que dice quererme. Puedo estar teniendo una conversación, puedo estar riendo, y aún así, siempre tengo esa sensación de que no pertenezco, de que mi sitio no está ahí, de que estoy sola y nadie es capaz de verlo. Estoy fuera. Siempre me he sentido fuera. Honestamente, es difícil de explicar si no lo has experimentado. Es como si existiera un muro enorme que no te permite cruzar hacia donde se hallan los demás. Eres diferente, como la niña de la imagen que vi. ¿Tú te has sentido alguna vez así? Me gustaría decirte que no estás sola y que no estás fuera. Puede que no lo sepas y estés rodeada de todas las que nos encontramos en el espectro. Solo hace falta que lo descubras, como lo descubrí yo.
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2: Hola, soy Fran del Colegio 28 de Febrero y os recomiendo el libro de Chicken Little. Es un libro lleno de aventuras y no muy infantil con el que te vas a divertir. Espero que os guste mucho. Adiós.
3: Bueno, la verdad es que regalar música es algo relativamente complicado, aunque reconozco que lo hago, y probablemente, o sea, probablemente no, el último vinilo que he regalado, porque además regalo vinilo, para que voy a regalar lo que sea, uno doble que se llama Chicas, que son intérpretes femeninas españolas de la época Yeye, como Helu o Sonia, con la versión de Aquí en mi nube de los Rolling, que es genial.

A la hora de viajar, los temas musicales que no me suelen faltar son Julio Iglesias, me encanta, sobre todo las canciones más antiguas, Luis Miguel y Marc Anthony. Son mis elegidos para viajar. Me encantaría escuchar La Carretera de Julio Iglesias. Esa mola un montón. Llueve.

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1: ¿Qué canción podría para explicar quién soy sin usar palabras? Sí. Volvemos a Camel, al disco Rain Dances, y me iría a una canción súper extraña que se llama An Even Song, la canción desigual. Una canción larga, con muy poca letra, básicamente instrumental, pero una canción que creo que explica muchas cosas de mí si se sabe entender la canción.

Bueno, la coreografía que me ha dejado con la boca abierta y que dije esto no hay quien lo supere y que incluso ha llegado a consumir mis datos del móvil fue el año pasado, en 2016, en la Super Bowl, el espectáculo que hicieron Bruno Mars y Beyoncé. Creo que Bruno Mars es el Michael Jackson de la actualidad. Y cuando yo lo vi bailar y cantar en esa actuación en concreto de la Super Bowl, es que dije, es que este tío es máquina. Es que este tío no me extraña todo lo que está ganando y todo lo que está consiguiendo, porque es que este tío no es de este planeta. Es un extraterrestre, vamos. Y me dejó, esa actuación me dejó impresionada. Y creo que la Super Bowl va a tardar mucho tiempo en volver a realizar un espectáculo como el que dieron estos dos. También estaba Coldplay, pero bueno, Coldplay es que no hizo absolutamente nada de coreografía y fueron Beyoncé y Bruno Mars los que dejaron a todo el mundo con la boca abierta.

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Por desgracia he sido, bueno, por desgracia o por suerte he sido hija única y los shows me los tenía que montar yo sola en casa, así que yo me creo que eso yo me lo como. Y recuerdo con añoranza especialmente, creo que era de los primeros grupillos así que veía yo en la tele y que me empezaron a gustar, que no sé si recordaréis quiénes eran Ale y Cristina, que actualmente Cristina sigue en solitario, que es Cristina Rosenbinge, y me acuerdo perfectamente de escuchar el tema de Agochá, si aparezco a tu lado, y cantarlo y coger, no sé qué cogería, pero como si fuera un micrófono. También, aparte del micrófono, siempre le cogía el maquillaje a mi tía, que yo cuando era pequeña vivía de lunes a viernes en la casa de mi abuelo, porque mis padres tenían que irse a otra zona para el trabajo, y los fines de semana ya me quedaba con ella. Entonces, mi infancia ha sido dormir en la habitación al lado de mi tía, y claro, ella trabajaba en una perfumería muy conocida en Almería, y le cogía siempre los maquillajes y me disfrazaba, me pintaba, hacía toda mi locura en ese sentido de ser muy, muy teatrera, aunque solo para mí y para mi familia, porque también he sido muy tímida, pero en familia todo se quita. Y recuerdo esa canción, especialmente la de Agochá, si aparezco a tu lado, de Ale y Cristina, con muchísimo cariño y haciendo el payaso yo sola en casa, delante del televisor antiguo de mi abuelo, con el micrófono en mano y torreándome la cara. Sin duda sería

0: Son las 10 de la mañana y 49 minutos.
1: La primera canción que me aprendí fue el Born to be Alive de Patrick Hernández, porque a mi hermano mayor le encantaba y le divertía mucho enseñarme a bailar y a cantar, y yo me dejaba y nos lo pasamos muy bien juntos.

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1: Bienvenidas a la sección A ti también te pasa. Tú tampoco cambias de ruta, pase lo que pase. Todos los viernes por la tarde voy a un sitio en concreto. Todos los viernes por la tarde salgo de mi casa a las 7:15 porque sé que si salgo exactamente a las 7:15 llegaré a las 7:37. Yo no llego tarde nunca, a no ser que dependa de otras personas, y si es así y me retrasan, dejo de ser esa persona amable y simpática y me cambia la voz. Sea como fuere, siempre voy por el mismo camino porque sé que este es el camino, la ruta óptima, la mejor forma sin duda de llegar hasta allí. Te cuento un secreto. No es cierto que sea la ruta óptima, pero sí es cierto que fue la manera en la que llegué la primera vez. Y como la primera vez no me perdí y tardé solo 22 minutos y aparecí con antelación, mi cerebro lo registró como solución exitosa. Ahora me pasa algo gracioso. Algunas veces voy andando y se me ocurre la idea de coger una calle antes o después para variar y ver el paisaje. Y sin embargo, mis pies siguen los pasos de la solución exitosa sin remedio. Puedo incluso oír la voz de mi cerebro diciendo, ¿ahora te pones a experimentar? No te metas en líos, que es viernes, relájate. Es cierto, ir siempre a la misma hora y por el mismo camino es mi modo de relajarme. Tú tampoco cambias nunca de camino. Igual la gente te dice que eres una aburrida. Pero yo creo que en realidad puede que estés en el espectro autista. Y eso es muy exótico, en mi opinión.
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2: Hola, soy Hugo. Soy del Colegio 28 de Febrero del curso 5A y os voy a recomendar la guía de dinosaurios de Dan y Evan. Los autores son sus padres y Ayo. Te explica cuál de los 10 dinosaurios más veloces, los 10 dinosaurios más fuertes, las tres etapas, el Triásico, el Jurásico y el Cretácico. Adiós, si queréis saber más, leed el libro.

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1: El concertino para guitarra y orquesta de Bacarice, un músico madrileño de finales del siglo XIX. Esta música me ha perseguido toda la vida, porque era la sintonía de una radionovela que se escuchaba cuando yo era pequeña y a mí me encantaba la radionovela y escuchar la música. Es una música del clásico español que se ha escuchado de sintonía en muchos programas y nunca he podido saber hasta hace muy pocos años qué música era. Nadie sabía decírmelo, que si era de Falla, que si era de Albéniz. Y yo indagaba y buscaba, y ni de Falla ni de Albéniz, ni hasta que vi que era de Bacarice, el concertino para guitarra y orquesta.

0: Muy buenas a todos los oyentes de Candil Radio. Hoy os traemos una información bastante interesante para todos aquellos que estáis pensando en cambiar de vehículo este año 2026. Y es que el gobierno ya ha aprobado el nuevo Plan Auto Plus, un programa de ayuda destinado a facilitar la compra de vehículos electrificados. La principal novedad es que las solicitudes ya pueden tramitarse de forma telemática, por lo que las ayudas ya están disponibles para quienes cumplan los requisitos. En el caso de turismo, las ayudas pueden alcanzar los 4.500 euros, mientras que si lo que necesitas es una furgoneta con una masa máxima de hasta 3.500 kilos, la subvención puede llegar hasta los 5.000 euros. ¿Qué vehículos pueden acogerse a este plan? Pues entran los vehículos eléctricos puros, como los eléctricos de batería y los de pila de combustible de hidrógeno, y también se incluyen los vehículos electrificados, es decir, los híbridos enchufables y los eléctricos de autonomía extendida. Además, hay diferencia entre particulares y empresas y autónomos. Los particulares podrán solicitar la ayuda para un único vehículo, mientras que empresas y autónomos podrán beneficiarse de esta subvención para la adquisición de hasta 10 vehículos. Si tenías pensado cambiar de coche en los próximos meses, puede ser una muy buena oportunidad para revisar si el modelo que os interesa cumple los requisitos y aprovechar estas ayudas. Informó para Candil Radio, Fran Rider 600.
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Pasión por la lectura. En los márgenes del río Baztán, en el Valle de Navarra, aparece el cuerpo desnudo de un adolescente en unas circunstancias que lo ponen en relación con un asesinato ocurrido en los alrededores un mes atrás. La inspectora de la sección de homicidios de la Policía Foral, Amaya Salazar, será la encargada de dirigir una investigación que la llevará de vuelta a Elizondo, una pequeña población de donde es originaria y de la que ha tratado de huir toda su vida. Enfrentada con las cada vez más complicadas derivaciones del caso y con sus propios fantasmas familiares, la investigación de Amaya es una carrera contrarreloj para dar con un asesino que puede mostrar el rostro más aterrador de una realidad brutal, al tiempo que convoca a los seres más inquietantes de las leyendas del norte. Lee El guardián invisible, de Dolores Redondo,

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1: Para los viajes, cuando voy en coche, no me gusta conducir, como curiosidad. Y entonces, cuando voy de viaje y conduzco yo o alguien conduce, siempre me gusta llevar un kit de X canciones que son imprescindibles. Entre ellas, A veces se enciende, de Último de la Fila, Mr. Bobby, de Manu Chao, que habla sobre Bob Marley. Inés de Boycott, me encanta esa canción. Cualquier canción de Police, imprescindible. De Sting, me encanta Sting también, con sus canciones. The Course también, cualquier canción de The Course. Y sobre todo, bueno, también me encanta el reggae en francés, africano, de Tiken Jah Fakoly, por ejemplo. Como canción estrella de Tiken Jah Fakoly, Plug y Animeton, no sé si lo habré pronunciado bien. Y importantísimo para mí que todas esas canciones, si pueden ser de algún concierto en directo, pues perfecto.

0: Oye, Paco, míramelo un momento que ahora vengo, ¿vale?
1: Tranqui, tranqui, que aquí estoy yo.

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1: Bienvenidas a la sección ¿A ti también te pasa? ¿Tú también eres una talibana? A ver, no me malinterpretes. No me refiero a que de verdad estés en Afganistán y lleves burka. Estoy hablando metafóricamente sobre las reglas esas que deciden qué podemos hacer y qué no. Yo tengo un amigo al que la gente se le acerca poco porque es muy estricto con las dichosas reglas. Yo ya he tenido algunos problemas por eso. Por ejemplo, cuando trabajaba para cierta institución, recibí una circular avisándome de lo que no se iba a permitir de ahí en adelante. Y yo pensé, pues a mí me parece muy bien. ¿Cuál es el problema? Que eso que no se iba a tolerar de ahí en adelante, sí que se toleraba. Claro, yo en mi departamento no, pero el resto del mundo en el suyo sí. Así que escribí una queja muy encendida a mis superiores para hacerles saber lo que estaba ocurriendo. Al poco tiempo, mi supervisora me hizo llamar y me dijo, «Mujer, no hay que tomárselo todo al pie de la letra». No lo entendí demasiado bien y todavía sigo preguntándome qué quería transmitirme. Tengo que decir que a partir de entonces, mis compañeros no me miran igual de bien. Algunos ni me hablan. «Perdona, ¿no fuiste tú el que se saltó las reglas? ¿Por qué me castigáis a mí entonces?». Incomprensible. A mi amigo le pasa lo mismo, así que nos hemos puesto el nombre de «talibanes de las reglas». ¿A ti también te gustaría unirte a nuestro club? ¿Tú tampoco entiendes por qué la gente no cumple? Pues si es así, te aceptamos con gusto, porque es posible que estés dentro del espectro autista y todavía nadie te lo haya dicho.
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2: Son las 11 de la mañana y media.

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un concierto de artista nacional que todavía no he conseguido ver, porque siempre que ha venido por aquí cerca me ha coincidido con algo o he tenido algo que no he podido ir a verla, Luz Casal, que tengo casi todos sus discos y todavía no he conseguido verla en directo. Así que eso es una de las que tengo pendientes con más ganas de ver en directo.

Pues nunca fui de seguir a un grupo, a un solista. No, el fenómeno fan no caló demasiado en mí, pero aún conservo en la pared de un cuarto donde yo solía estudiar, en casa de mis padres, un póster de Marta Sánchez, un póster que venía en el Super Pop. Y todavía sigue yo puesto. Recuerdo que fue en el colegio donde me lo regaló una compañera de clase, Antonia, y bueno, lo puse allí y lleva puesto en la pared, yo no sé ya desde hace cuánto tiempo. Pues si el Super Pop, media de los 80, probablemente, media de los 80, ahí está puesto todavía el póster de Marta Sánchez.

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De clásicos, pues voy fatal, la verdad. No suelo escuchar música clásica ni autores clásicos. Y conozco obras clásicas, pues las del instituto, o Vivaldi, no sé ni decirte, la primavera de Vivaldi. O la obra clásica que me gustaba en esa época, que lo conocí ahí en el instituto, fue la de Carmina Burana, de Karoff.

0: Son las 11 de la mañana y 45 minutos.
1: Pues la música no tengo asociado ninguna canción con un momento negativo de mi vida, pero sí con mucho. Y pues el primer amor de mi vida lo relaciono con Solo te llamo para decirte que te quiero, del Stevie Wonder. Y eso, pensando, creo que que la música no lo asocio con ningún estado negativo, no. Me lo quita.

0: Hola, soy Ana, psicóloga del Centro Interactúa y madre de dos hijos en etapa escolar. Y estoy cansada de escuchar, son cosas de niños. Como dice mi amiga Sara Codina, en realidad es que no son cosas de niños, es acoso escolar. Varios estudios hablan de cifras escalofriantes. En alumnado neurodivergente, por ejemplo, el 80% del alumnado TEA puede haber sufrido acoso escolar. El 77% del profesorado almeriense ha tenido que gestionar casos personalmente en sus centros. Y sí, son cosas de adultos prevenirlo y, en caso de suceder, frenarlo. La educación contra el acoso empieza desde la casa y continúa en el colegio. Cuando un centro educativo permite que la víctima tenga que irse, no solo apoya al agresor, sino que lanza un mensaje extremadamente peligroso al resto del alumnado. No activar los protocolos o demorarlos en el tiempo es una irresponsabilidad. Al alumnado hay que enseñarle que presenciar una agresión, ya sea física o verbal, o el aislamiento social y no hacer nada te convierte en cómplice. No hace falta enfrentarse al agresor, hace falta apoyar a la víctima y pedir ayuda. Y recuerda, no es cosa de niños y sí responsabilidad de todas las personas.
1: Si yo recomendase este libro a alguien, lo destacaría por su gran dosis de humor, sus imágenes que animan la lectura y su energía positiva, con un trasfondo de amistad, familia, que lo hace simpático y útil. Si hubiera que ponerle una nota, le daría un 9 de 10, considerando que para algunos podría ser un poco ligero. Y hasta aquí mi recomendación de Policandia. Soy Blanca, del Colegio 28 de Febrero.

Bueno, yo llego a la música, pues a través de, sobre todo de la televisión, de los videoclips y de la influencia externa. En casa se oía muy poca música, pero recuerdo especialmente un cassette que le guardo muchísimo cariño y una de sus canciones, ¿no? Ese cassette era de Joaquín Serrat y la canción era Mediterráneo. Y me acuerdo recordar oírla con mis padres en el coche, pues cuando íbamos a damos una vuelta por Melilla, que es donde yo nací.

Pues mi primer recuerdo musical no es tanto recuerdo, sino más bien una anécdota. Y es que hasta el mismo día en que nací yo iba a ser un niño y yo me iba a llamar Javier. Y cuando nací, pues se dieron cuenta de que era una niña y me pusieron Sara por la canción de El último de la fila de Sara, Dulce Sara, porque le gustaba mucho.

0: Son las 12 del mediodía.
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1: Y hemos de decir que, como he dicho antes, el reggaetón Luis Fonsi, desde luego, no lo escucharía jamás en mi casa. Pero es un descubrimiento tremendo. La letra, el creador de esa canción y el formato de la canción fue creado por Erika Ender, una mujer que después del gran éxito que tuvo Luis Fonsi, lo sacó ella, lo cantó como se debe de cantar esa canción y con la forma que se debe cantar esa canción, por favor, le cambió el ritmo. Oye, eso sí, eso es una canción que la escuchas y dices, es bonito. No ve la segunda del otro. Ve una canción. Oye, escúchala. Mézclala.

No sé, posiblemente no me avergüenza en realidad, porque soy una persona que no me avergüenza de lo que hago, porque si lo hago es porque me apetece. Y si hay alguien que se ruboriza, no es mi problema. Pero sí recuerdo haber cantado una canción de Ale Ubago con un amigo. Yo hacía de Ale Ubago y él hacía de Amaya Montero, esa. Fue un espectáculo dantesco, la verdad. O sea, pero sí, bueno, lo que pasa es que las pocas veces que he ido a un karaoke casi siempre he tirado de clásicos, o sea, de Nino Bravo, de Camilo Sesto. Pero sí, pero recuerdo especialmente, además, mi amigo Cory, que además ha sido teclista de varios grupos míos. Y le molaba a Ale Ubago y dijo: ¿quién canta conmigo a Ale Ubago? Digo, pues venga, vamos a lanzarnos. Y la verdad es que fue un dueto bastante, bastante vergonzoso.

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1: Bueno, respecto a la música clásica, no es que la oiga a diario, pero de vez en cuando sí que es verdad que me la pongo. Porque a mí, por ejemplo, me gusta hacer muchas manualidades, entonces es algo que me relaja. Me pongo muchas veces para Vivaldi, Mozart, Beethoven. No tengo nada así en concreto, pero sí es verdad que me relaja mucho. Y luego, no sé si puede entrar dentro del canto gregoriano, que también me gusta bastante, los niños del coro. Y bueno, en general, ya te digo, no suelo oírla así a diario, pero sí es verdad que me la pongo muchas veces para cuando necesito estar un poco así en off.

0: Son las 12 del mediodía y 19 minutos.
1: A la hora de viajar, escucho todo tipo de música. Lo que suelo hacer es simplemente abrir la aplicación de YouTube e ir poniendo pues los vídeos que más suelo escuchar. Normalmente el que más chute de energía me suele dar en un viaje sería la canción de un juego llamado Persona 5 que se llama Wake Up, Get Up, Get Out There.

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1: Bienvenidas a la sección A ti también te pasa. ¿Tú también te sientes pegajosa? Prefiero estar sola. Ya está, ya lo he dicho. Y me refiero a estar, no a sentirme sola. Déjame que me explique. Para encontrarme bien y feliz, necesito saber que hay gente ahí fuera que me quiere y que se preocupa por mí, igual que yo les quiero y me preocupo por ellas. Sin embargo, en mi día a día funciono muchísimo mejor cuando no hay nadie pululando a mi alrededor. Me concentro mejor y la confusión que me suele acompañar se desvanece. Este último par de años, además, me he dado cuenta de algo que antes no me llamaba la atención. Y es que, después de pasar tiempo con otras personas, ya sean conocidas o no, regreso a casa sintiéndome pegajosa. ¿Qué significa eso? Pues que puedo sentir que la energía y las palabras de la conversación que hayamos tenido se han pegado a mí. Llevo una capa de extra grasa encima de la piel. Hay veces en las que me paso la mano por los brazos y por los hombros intentando librarme de ella, pero claro está, no es real, así que no se va. Está en la mente, ¿verdad? La única solución es meterme en la ducha con el agua muy caliente y después salgo renovada. Bueno, no del todo, pero puedo tolerar el resto de la vida. ¿Tú también te sientes algo extraña después de una situación social, ya sea agradable o no? ¿Como si no pudieras librarte del recuerdo de las sensaciones que has tenido? Pues te va a sonar gracioso, pero igual estás dentro del espectro autista. Eso lo explicaría todo, o por lo menos casi todo.
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2: Hola a todos y todas. Me llamo África. Soy del curso 6A del Cole 28 de Febrero. Hoy he venido a recomendar un libro. En este caso es una novela. Se llama Five Nights at Freddy's de Silver Eyes, escrito por el creador de la saga de este mismo libro, Scott Cawthon, y Kira Brett Grizzly. Os recomiendo la novela gráfica. El libro es del género thriller. Es muy entretenido y así tenéis una tarde para leer. Se me ocurrió una idea. ¿Por qué no daros una pista? Vale, Este libro trata sobre una pandilla de adolescentes años después de las clausuras del restaurante familiar Freddy Fazbear's Pizza. ¿Qué secretos se encontrarán allí? ¿Descubrirán la verdad de lo que pasó? Eso se descubrirá si lo leéis. ¡Uy! ¡Ya es mi hora! Nos vemos cuando podamos y os contaré más cosas super guays. ¡Hasta luego!

Porque si hablamos de música de siempre, pues sí, lo tengo muy claro, que siempre Queen. Pero si hablamos de cosas más actuales, entonces tengo otras opciones ahora. Yo es que en este caso sí he descubierto mucha música este año pasado, muchísima, muchísima, por influencia de toda la gente con la que he estado. La verdad que si me quedo con una canción concreta, yo ahora mismo me quedo con México de Staves. Es una canción que me da muchísimas sensaciones.

No me gusta hacer listas de reproducción porque eso monotoniza mi forma de escuchar la música. Prefiero que me sorprenda. Cuando sé qué canción va a venir después de la que estoy escuchando, ya la cosa pierde cierto interés. Así que me abro a la sorpresa.

Muy buenas a todos los oyentes de Candil Radio. Hoy os traemos una noticia que creemos que os va a interesar. Si durante los próximos días vais a circular por el Cañarete, prestad atención porque habrá afecciones al tráfico debido a unas obras que se están realizando para mejorar la seguridad en esta carretera. A partir del lunes 3 de agosto y hasta el viernes 7 de agosto, los trabajos se llevarán a cabo únicamente en horario nocturno, desde 9 de la noche hasta 7 de la mañana. Durante ese periodo, la circulación podrá estar regulada mediante paso alternativo, por lo que es posible encontrar retenciones y un aumento del tiempo de viaje. Además, el Consorcio de Transporte Metropolitano del Área de Almería ha informado que las líneas de autobús que utilizan este recorrido también podrían sufrir retrasos. Desde aquí os recomendamos planificar vuestro desplazamiento con algo más de tiempo si vais a circular por esta carretera en horario nocturno. Informó para Candil Radio, Fran Rider 600.

Para mí la música me influye mucho porque depende del talante o del ánimo que tenga cada día, así voy eligiendo qué música puedo escuchar o no. Y yo creo que cada temporada de mi vida está asociada a un tema musical. Y igual que cada temporada de mi vida, cada persona que conozco. Y en concreto tengo una canción del último de la fila que me recuerda a mi prima Valerie, que la quiero muchísimo, y es como un burro amarrado a la puerta del baile, creo que se llama así la canción.

0: quién no escucharía nunca? Bueno, pues he tenido que escucharlos porque yo también he presentado Radio Fórmula y tienen derecho, ¿no?, a que estén en las ondas, pero a mí no me gusta ni lo tendría en casa a cualquier trabajo de siempre así, de música de este pop aflamencado o gente que es muy triste cantando y que habla de historias muy dramáticas en su vida y que parece que invitan a estar todo el día un poquito amargado, no lo tendría en casa.
1: Vamos a grabar esto, por favor. Rocío, Sula, vámonos.

jamás escucharía ninguna canción de Kiko Rivera, Paquirrín. Pero para que me compenses, me gustaría escuchar la de Cuando los sapos bailen flamenco, de Ella baila sola.

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1: Pues un póster que tenía de jovencilla era de los Backstreet Boys, que era lo que triunfaba en aquella época. Y aparte, bueno, los chicos en aquel momento era lo que más tiraba también. La de Tell Me Why, Tell Me Why.

El primer concierto al que fui realmente fui por otra persona, porque a mí ese cantante no me gustaba, y no me gustaba para nada, pero le regalé una entrada a mi novio, así que era Manolo García. Además era en el Ejido, ninguno de los dos teníamos ni carnet ni posibilidad, así que le regalé la entrada. En ese mismo día le dije, vámonos, que nos tenemos que ir al Ejido. Cogimos el autocar, nos fuimos, y estando allí, la verdad es que me encantó el concierto. Es decir, yo iba sin que me gustara Manolo García y salí siendo su fan. Ahora el problema era la vuelta. No teníamos ni dinero ni posibilidades de coger autocar, porque claro, era tardísimo. Así que al final tuvimos la suerte de encontrarnos con un amigo que nos trajo, pero

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1: Bienvenidas a la sección ¿A ti también te pasa? ¿A ti también te cuesta saber qué decir cuando estás rodeada de gente nueva? Todavía recuerdo el día en que decidí apuntarme al gimnasio. Bueno, no fue un día exacto, sino más bien un proceso de una semana o dos, porque primero se me ocurrió la idea. ¿No sería estupendo apuntarte y hacer algo para que tu cuerpo no se caiga a trozos? Y después surgieron los inconvenientes. Ya, para apuntarte tienes que entrar. Y después tienes que hablar con la persona que te reciba. Y luego hay que ir el primer día. Y seguir con el segundo, y el tercero, y el cuarto. Intenté hacer que alguien me inscribiera, pero este alguien se negó, porque según él, tengo que ser más independiente. Con tu edad no puede darte miedo hablar con otra gente, me dijo. Luego me diagnosticaron y todo tuvo sentido. En resumen, que conseguí hablar con la persona de recepción, apuntarme e ir. Y entonces sucedió la tragedia. Tenía que participar sola en un grupo donde la gente pasa 10 minutos hablando antes de entrar y otros 10 minutos antes de marcharse. ¿De qué hablan? ¿Qué se supone que tienes que decir para parecer medio normal? ¿Hay algún código? Si lo hay, yo no los conozco. ¿Y si me quedo callada en una esquina, pensarán que soy rara? ¿Cuánto de rara? Igual puedo prepararme un guión. Sí, esa es una buena idea. Y eso es lo que hice. Y seguí sintiéndome extraña. Hoy, años después, preferiría llegar y marcharme como si fuera un fantasma. ¿Tú tampoco sabes qué decir cuando estás con personas a las que no conoces de nada? ¿Te preparas pequeños guiones para pasar desapercibida? Pues si es así, yo diría que igual estás dentro del espectro autista. ¿Te lo has planteado alguna vez?
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0: o incidencias inesperadas. Durante el trayecto, realizar una parada cada 2 horas o cada 200 kilómetros para descansar, estirar las piernas e hidrataros. 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Y por supuesto, respetar siempre los límites de velocidad, mantener la distancia de seguridad y adaptar vuestra conducción a las condiciones de la vía y de la meteorología. Recordar que lo importante no es llegar antes, sino llegar bien, disfrutar de las vacaciones con responsabilidad y tener un buen viaje, informó para Candil Radio Fran Rider 600.
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pasión por la lectura, el fin de la eternidad. 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
1: Pues una canción que he utilizado muchas veces en montajes de vídeo que he hecho, montajes de fotos, y es una canción con mucha fuerza, con un empuje potente, y la he usado mucho, a veces incluso he abusado, pero me gusta mucho, y cada vez que la tengo por ahí, tengo la oportunidad de ponerla, la pongo, y es que Vangelis, el Mitodea de Vangelis, el corte número 2, es una pasada, os la recomiendo.

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1: Bienvenidas a la sección ¿A ti también te pasa? ¿Tú tampoco cambias de ruta, pase lo que pase? Todos los viernes por la tarde voy a un sitio en concreto. Todos los viernes por la tarde salgo de mi casa a las 7 y 15 porque sé que si salgo exactamente a las 7 y 15, llegaré a las 7 y 37. Yo no llego tarde, nunca, a no ser que dependa de otras personas. Y si es así y me retrasan, dejo de ser esa persona amable y simpática y me cambia la voz. Sea como fuere, siempre voy por el mismo camino porque sé que este es el camino. La ruta óptima, la mejor forma sin duda de llegar hasta allí. Te cuento un secreto. No es cierto que sea la ruta óptima, pero sí es cierto que fue la manera en la que llegué la primera vez. Y como la primera vez no me perdí y tardé solo 22 minutos y aparecí con antelación, mi cerebro lo registró como solución exitosa. Ahora me pasa algo gracioso. Algunas veces voy andando y se me ocurre la idea de coger una calle antes o después para variar y ver el paisaje. Y sin embargo, mis pies siguen los pasos de la solución exitosa sin remedio. Puedo incluso oír la voz de mi cerebro diciendo, ¿ahora te pones a experimentar? No te metas en líos, que es viernes, relájate. Es cierto, ir siempre a la misma hora y por el mismo camino es mi modo de relajarme. Tú tampoco cambias nunca de camino. Igual la gente te dice que eres una aburrida. Pero yo creo que en realidad puede que estés en el espectro autista. Y eso es muy exótico, en mi opinión.
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Muy buenas a todos los oyentes de Candil Radio. Sabemos que muchos de vosotros estáis de vacaciones en zonas muy concurridas y algo muy, pero que muy estresante en esta época del año es encontrar aparcamiento. ¿Sois de los que guardáis sitio para cuando llegue otro vehículo? Pues atento a lo que os contamos porque esto no es legal. El Reglamento General de Circulación, en su artículo 122.6, establece que un peatón no puede invadir la calzada para reservar una plaza de aparcamiento. Si alguna vez os encontráis en una situación así, lo más recomendable es mantener la calma, evitar cualquier discusión o enfrentamiento y, si la persona insiste en impedir el estacionamiento, avisar a la policía local para que actúe. Además, esta conducta puede acarrear una sanción de hasta 80 euros. Recordar que el respeto y la convivencia en la carretera también empieza cuando buscamos un sitio para aparcar, informó para Candil Radio Fran Rider 600.

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3: Buenas, hoy os quiero dar una recomendación de un libro, pero antes de nada me quiero presentar. Me llamo Sergio, soy del Colegio 6 28 de Febrero y soy de sexto A. El libro se llama Los compas y la maldición de Minecraft. Os lo recomiendo porque, aparte de que hace mucha gracia, es muy entretenido. Aquí os dejo una parte. Mike se estaba empezando a convertir en una especie de gato. Espero que con esta recomendación tengáis en cuenta que es muy divertido. Adiós.
4: Mi top 5 de canciones actualmente sería Befall, Last Surprise de Lynn, Villain de Tenny Woha, Lost Ones Weeping de Neru y Mrs. Pumpkin de Hachi.

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Hola oyentes de Candil Radio, soy Beatriz Gómez y hoy quiero hablarte de los costos asociados con iniciar a tu hijo en la música y cómo hacerlos más accesibles. Es normal preocuparse por el presupuesto, ya que además de las clases hay gastos en instrumentos, libros y accesorios. Sin embargo, hay maneras de ahorrar. En cuanto a los instrumentos musicales, pueden ser costosos, pero puedes comprarlos de segunda mano o pedirlos prestados. Tiendas como Thomann ofrecen opciones a buen precio y facilitan la compra online. Para los materiales y libros, reduce gastos comprando libros usados en plataformas especializadas o accediendo a partituras gratuitas en la biblioteca digital ISMLP, que ofrece miles de obras clásicas de dominio público. Considera la compra de materiales como una inversión a largo plazo, ya que un buen instrumento puede durar años. Además, muchos centros educativos ofrecen becas o ayudas para reducir los costos. Infórmate sobre estas oportunidades y aprovéchalas. Además, muchos centros educativos ofrecen becas o ayudas para reducir los costos e incluso cuentan con una biblioteca con todo este material. Infórmate sobre estas oportunidades y aprovéchalas. Con estas ideas, ¿a qué esperas para empezar tu aventura musical? Esto fue el Consejo Musical con Beatriz Gómez en Candil Radio.

Hola, me llamo Leire López Salvador. Soy de sexto B del colegio 28 de febrero. Mi recomendación es del libro de mi abuela, que se llama Una para todas y todas para una. Es divertido, gracioso, interesante y curioso. Tiene dibujos y a mí me parece que está muy bien para los pequeños y a partir de los 11 o 10 años. Tiene muchos colores también y me parece adecuado para todos. La autora es Nuria Gázquez Torres. Hasta pronto.

0: Son las 2 de la tarde y 2 minutos.
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suelo regalar, como ya he comentado, pues a través de la agrupación Experience, solemos regalar pues todo tipo de músicas, bandas sonoras, música pop, rock, un poco de todo, pues para todo tipo de gente que le pueda gustar. Y aquí pondría la de una banda sonora, la de Leyendas de Pasión, que la tenemos también en YouTube, grabada por nosotras, que es una grabación grabada por nosotras.

El videoclip que, no sé, me he visto yo, ha sido uno de Coldplay, que salen unos monos de Adventure of no sé qué, es que no sé decir el nombre bien, pero de Coldplay. Coldplay es un grupazo para mí también.

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Hay muchos videoclips destacables, muchos, pero si tuviera que elegir uno, sería el de Stranger in Town, de Toto. Además, creo que ganó varios premios por esa época. Pero bueno, la canción, por supuesto, es fabulosa. Pero lo que más me sorprendió de ese videoclip es el paralelismo que se establecía entre un vagabundo que estaba buscado por la policía y que se refugia en una especie como de granero, de almacén, con unos niños pequeños, y la reencarnación de Jesucristo en esa persona, en ese vagabundo, que los niños, pues a sus ojos, creían ver. Y bueno, pues eso fue, para mí fue impresionante, un videoclip que me tocó mucho la fibra.

0: Son las 2 de la tarde y 22 minutos.
1: Que yo recuerde, nunca me han dedicado ninguna canción. Yo he dedicado alguna, pero no recuerdo. Pues por ejemplo, cuando estábamos con Medio Ambiente al Día, muchas veces hemos dedicado pues alguna canción, por ejemplo, de Iván Ferreiro o algo así un poco más moderno, de Love Levian, se la hemos dedicado a alguien que, por lo que sea, por un mal momento, porque no apetecía, porque no, o porque alguien nos había dicho, oye tío, que nosotros te escuchamos todos los viernes, y digo, leche, pues pídeme una canción que te la voy a dedicar, ¿no? Porque ya me parece ya bastante, ¿no? Así que algo así, creo que alguna vez dedicamos una de Iván Ferreiro, no sé si no, que era de los piratas, la de los años 80, la dedicamos una vez a una amiga que no escuchaba todos los viernes.

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1: Bienvenidas a la sección A ti también te pasa. ¿Tú también te dejas de entender y procesar lo que te están diciendo cuando estás muy tensa o te encuentras en un lugar desconocido? ¿Os acordáis de mi amiga la rarita para la comida? En nuestro último viaje me pasó algo muy extraño. Decidimos ir a visitar una zona histórica famosa, muy concurrida. Era el último día y yo llevaba ya unas cuantas noches sin dormir, muy cansada físicamente y casi al límite. De repente me encuentro haciendo cola delante de unos guardias de seguridad muy altos y muy agresivos. Uno de ellos me ladra: ¡Pon tu abrigo en la cinta! Juro que escuché la frase y sabía que me estaba hablando en una lengua que entiendo. Pero te prometo por mi vida que no sabía qué me estaba diciendo. Me lo volvió a gritar. Me quedé paralizada. Mis amigos por detrás intentando ayudar, pero cada vez era peor. Y entonces el guardia me pregunta: ¿Es que no hablas mi idioma? De muy malas formas. Me quería echar a llorar, y estoy un poco mayorcita para eso. Es que no tenía ni idea de lo que estaba haciendo mal, ni de lo que se suponía que se esperaba de mí. Cuando todo pasó, se me hizo la luz. No era la primera vez que me ocurría. Es lo mismo cuando voy al gimnasio y la música está muy alta y la luz muy fuerte y mi entrenador me dice que corrija algo y sé lo que quiere, pero mi cerebro no procesa y no puedo hacerlo. ¿A ti también te pasa algunas veces que te hablan en tu idioma, pero es como si te hubieran dado un colapso y no lo entiendes? Creo que se llama sobrecarga sensorial. Y no estás loca. Igual alguien podría ayudarte a descubrir que estás dentro del espectro autista y entonces todo tendrá sentido.
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2: Hola, me llamo Pablo y soy del Colegio 28 de Febrero. Y os voy a recomendar un libro infantil, Los tres bandidos. Trata de tres hombres con gorro negro. El primero tenía un trabuco, el segundo un fuelle lleno de pimienta y el tercero una enorme hacha roja. Y todo el mundo le tenía miedo a los tres. Os recomiendo el libro porque es un libro muy interesante. Adiós.

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1: Pendientes, pendientes se quedan muchísimas cosas. Más de las que yo quisiera. Pero creo sinceramente que habría disfrutado muchísimo el musical de Queen, We Will Rock You. Lo hubiera disfrutado, pero vamos, hasta la exageración. Y en cuanto a conciertos, pues creo que uno de los Darius Trey estaría bastante bien.

La primera música que me compré con mi dinero fue un LP de Police, Los grandes éxitos de Police, ya hace algunos cuantos años, y creo que se lo quedó mi hermano. Era mío, pero como se llevó el aparato de música, él creo que está en la discografía. Y ese fue mi primer adquisición musical. Y en ese disco está, como eran los grandes éxitos, pues evidentemente eran todos temas muy conocidos. Pero en este momento me viene Mensaje en una botella.

Muy buenas a todos los oyentes de Candil Radio. Hoy os traemos una información bastante interesante para todos aquellos que estáis pensando en cambiar de vehículo este año 2026. Y es que el gobierno ya ha aprobado el nuevo Plan Auto Plus, un programa de ayuda destinado a facilitar la compra de vehículos electrificados. La principal novedad es que las solicitudes ya pueden tramitarse de forma telemática, por lo que las ayudas ya están disponibles para quienes cumplan los requisitos. En el caso de turismo, las ayudas pueden alcanzar los 4.500 euros, mientras que si lo que necesitas es una furgoneta con una masa máxima de hasta 3.500 kilos, la subvención puede llegar hasta los 5.000 euros. ¿Qué vehículos pueden acogerse a este plan? Pues entran los vehículos eléctricos puros, como los eléctricos de batería y los de pila de combustible de hidrógeno, y también se incluyen los vehículos electrificados, es decir, los híbridos enchufables y los eléctricos de autonomía extendida. Además, hay diferencia entre particulares y empresas y autónomos. Los particulares podrán solicitar la ayuda para un único vehículo, mientras que empresas y autónomos podrán beneficiarse de esta subvención para la adquisición de hasta 10 vehículos. Si tenías pensado cambiar de coche en los próximos meses, puede ser una muy buena oportunidad para revisar si el modelo que os interesa cumple los requisitos y aprovechar estas ayudas. Informó para Candil Radio, Fran Rider 600.

un álbum completo que me guste, si tengo que elegir, diría La ley innata de Extremo Duro. Cuando yo estaba estudiando en la universidad, no sé por qué en realidad me dio muy fuerte con ese disco, y entonces cuando iba en el autobús a clase todas las mañanas y de vuelta cuando salía, escuchaba esas canciones todo el rato, no sé, como que me transmitían, pues no sé si energía, buen rollo, no sé, el caso es que lo escuchaba súper a menudo. Y si tengo que elegir un disco completo que me gusten todas las canciones, pues sería ese. Una canción de ese disco sería El primer movimiento.

Hay muchos videoclips que se te han quedado marcados en la memoria y sobre todo a los principios de los videoclips, ¿no? Porque no es un sistema que existiera desde siempre, sino que fue un poco, como tú has dicho, con otro tema, ¿no? Y me acuerdo de muchos de Queen, pero sobre todo el videoclip que más me impactó y por el hecho de que fue uno, por lo menos que yo tengo como recuerdo de lo que era un primer videoclip como algo artísticamente hecho, ¿no? Como una obra, yo me acuerdo del vídeo Mató a la estrella de radio de los Bangles.

Bueno, más que de banda sonora, me pasa un poco como con los musicales. No tengo, que yo recuerde ahora mismo, Jesucristo Superstar y pocas más, ¿no? No tengo yo muchas bandas sonoras. Sí me gustan canciones compuestas para películas, ¿no? Yo soy muy de Henry Mancini. Me gusta mucho todo lo que compuso, ¿no? Y una canción que para mí es muy emotiva es Moon River, ¿eh? De Desayuno en Tiffany, Desayuno con Diamantes. Esa canción es brutal. Así que Moon River.

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Hay un cantante en especial que me da un poco de cosilla escuchar en casa porque mis padres me preguntan, pero vea, ¿qué edad tiene? Es Luis Miguel con sus baladas, como por ejemplo La Bikina.

Pues una que siempre la tengo en la memoria, y es una banda sonora normal, más que la banda sonora es normalita, es Rayman, donde Dustin Hoffman, bueno, pues hacía de hermano, y hacía una actuación pues impresionante. Y aquella banda sonora, no sé cómo la compré en cinta, y me encantó porque es una banda sonora que pasa desde las canciones más famosas, no sé si son las Bangles o Bananarama, una de estas canciones de la época, de ahí de repente te mete clásicos de esto del jazz, del bebop, que fue donde de alguna forma pues yo descubrí esa faceta del jazz, ¿no? El bebop ese es, me encanta, el bebop vocal, ¿no? Y yo creo que muy completa, ¿no? Porque tiene un poco de todo la banda sonora de Rayman.

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1: Bienvenidas a la sección ¿A ti también te pasa? ¿A ti también te alteran los pequeños cambios? Una persona que conozco está pasando por una cierta fase de experimentación y ha decidido cambiar de aspecto. Hasta ahí todo bien, ¿no? Yo soy una firme defensora de que cada uno haga lo que le venga en gana con su cuerpo. El problema es que ayer me envió una serie de selfies en los que se le ve con esos nuevos estilos que quiere probar y a mí, al verlos, se me rompió algo dentro del cerebro. No, no es metafórico, es literal. Algo hizo crack. Pude oírlo. Recuerda que mi cerebro habla. Y ya no pude mirar las fotos y reconocerle. Era como si tuviera delante a una persona completamente desconocida. Desconocida y amenazante. Con esa medio barba o esa perilla, ya no parecía el que era, amable y simpático. Tenía la misma pinta que el protagonista de un true crime en Netflix. ¿Alguna vez se te ha roto un vaso o una taza con dibujitos y al intentar pegarla te has dado cuenta de que los patrones no coinciden y hay algo que está descolocado para siempre? Esa fue exactamente la sensación que tuve, como si se hubiese roto un espejo y su imagen en él estuviera distorsionada sin remedio. ¿A ti también te rompen el cerebro los cambios más básicos y absurdos? ¿Las cosas ya no vuelven a ser como antes? No te preocupes. Igual todo el problema es que estás dentro del espectro autista y no te lo han dicho todavía. Pero créeme, no te pasa nada malo.
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2: Hola, soy del colegio 28 de febrero y me llamo Jaime. Os voy a recomendar este cómic llamado Mi Hero Academia. Un cómic súper chulo que en un mundo de superhéroes y villanos con poderes, entre ellos Deku, que no tiene poderes. ¿Quieres saber qué pasa? Léelo.
3: Muy buenas a todos los oyentes de Candil Radio. Hoy os traemos una noticia que creemos que os va a interesar. Si durante los próximos días vais a circular por el Cañarete, prestad atención porque habrá afecciones al tráfico debido a unas obras que se están realizando para mejorar la seguridad en esta carretera. A partir del lunes 3 de agosto y hasta el viernes 7 de agosto, los trabajos se llevarán a cabo únicamente en horario nocturno, desde 9 de la noche hasta 7 de la mañana. Durante ese periodo, la circulación podrá estar regulada mediante paso alternativo, por lo que es posible encontrar retenciones y un aumento del tiempo de viaje. Además, el Consorcio de Transporte Metropolitano del área de Almería ha informado que las líneas de autobús que utilizan este recorrido también podrían sufrir retrasos. Desde aquí os recomendamos planificar vuestro desplazamiento con algo más de tiempo si vais a circular por esta carretera en horario nocturno. Informó para Candil Radio, Fran Rider 600.
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Que yo recuerde, no me han dedicado nunca una canción. Puede sonar un poco triste, pero si alguna vez me la han dedicado, no lo recuerdo. Una vez un medio novio que tuve me dijo que me iba a componer una canción dedicada a mi ojo del color de la Coca-Cola, como dice Fito en una de sus canciones. Pero al final no me la llegó a hacer. Entonces, bueno, pues se admiten sugerencias. Yo considero que la de Fito y Fitipaldis, pues, era la que me dedico.

También tengo un recuerdo muy especial que también está relacionado con el mundo infantil, que fue un montaje teatral, el último que hice mientras vivía en Barcelona y trabajaba con niños allí. Montamos una versión de Cuentos por teléfono de Gianni Rodari. Y yo la música que le puse es Je pensais te jouer de Hueco, que es una canción que estaba en francés y me venía muy bien el ritmo para la entrada. Que la canción había que cortarla porque la segunda parte es bastante heavy y dice palabras muy feas para los niños. Pero esa primera parte, como era en francés, no se entendía muy bien y la aprovechamos. Y es interesante.

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Pues la canción o el grupo que más veces he escuchado, igual Nacho Vegas es de los que más he escuchado en mi MP3. Cuando escucho música con los auriculares, pues suelo tender a escuchar música de autor. O sea, me gusta no sé, escuchar las letras de cerca y tal. Luego hay otro cantautor que he escuchado mucho, que es Jero Romero, que estaba antes en The Sunday Drivers, cantaba en inglés. Ha hecho un par de discos en castellano, no han trascendido mucho, pero el primero sobre todo lo he escuchado muchísimo. Y en los últimos años quizás es de lo que más he escuchado.

Pues solo una, la verdad. Y reconozco que pasé de no querer entrar a acabar cogiendo el micrófono y compartiéndolo con otro amigo. Así fue una despedida de becarios del mundo donde trabajaba mi mujer entonces. Y acabamos, ya te digo, en un karaoke porque era el único local que había vacío para meternos un montón de gente. Y sí, acabé, pues eso, cantando. Recuerdo perfectamente mi agüita amarilla con una amiga, con Nerea, cantándolo. Aparte, una canción muy macarra, ¿no? Para una noche de juerga, creo yo.

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2: Sí, pues el karaoke sí me gusta. No es que sea muy, muy de karaoke, ni tenga una gran voz para karaoke, pero el tema que yo elegiría cantar en un karaoke, y que alguna vez que otra lo he cantado, el tema Como un burro amarrado a la puerta del baile del último de la fila.

0: Son las 3 de la tarde y 34 minutos.
1: Mi top 5, yo voy a decir mi top 5 de grupo porque de canciones me parece que va a ser imposible poder elegir entre 5 solamente. Pero de grupo yo diría, no está ordenado numéricamente, es por poner Marea, Carolina Durante, System of a Down, Fito Fittipaldi y Extremoduro. Y pues, es una gran variedad de géneros. Al final acaban siendo prácticamente casi lo mismo, entre muchas comillas. Y de canción pondría cualquiera de un grupo de Carolina Durante que se llama Cuatro Chavales.

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1: Bienvenidas a la sección A ti también te pasa. Tú tampoco cambias de ruta, pase lo que pase. Todos los viernes por la tarde voy a un sitio en concreto. Todos los viernes por la tarde salgo de mi casa a las 7:15 porque sé que, si salgo exactamente a las 7:15, llegaré a las 7:37. Yo no llego tarde, nunca, a no ser que dependa de otras personas. Y si es así y me retrasan, dejo de ser esa persona amable y simpática y me cambia la voz. Sea como fuere, siempre voy por el mismo camino porque sé que este es el camino. La ruta óptima, la mejor forma sin duda de llegar hasta allí. Te cuento un secreto. No es cierto que sea la ruta óptima, pero sí es cierto que fue la manera en la que llegué la primera vez. Y como la primera vez no me perdí y tardé solo 22 minutos y aparecí con antelación, mi cerebro lo registró como solución exitosa. Ahora me pasa algo gracioso. Algunas veces voy andando y se me ocurre la idea de coger una calle antes o después para variar y ver el paisaje. Y sin embargo, mis pies siguen los pasos de la solución exitosa sin remedio. Puedo incluso oír la voz de mi cerebro diciendo, ¿ahora te pones a experimentar? No te metas en líos, que es viernes, relájate. Es cierto, ir siempre a la misma hora y por el mismo camino es mi modo de relajarme. Tú tampoco cambias nunca de camino. Igual la gente te dice que eres una aburrida. Pero yo creo que en realidad puede que estés en el espectro autista. Y eso es muy exótico, en mi opinión.
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2: Hola a todos y a todas. Yo soy Cristian. Y soy del 28 de febrero. Os voy a recomendar un libro que se titula de Alex Segura. Y el libro trata de aventuras, de parkour. Es muy práctico para la gente que le gusta el parkour. Está muy chulo. Espero que os guste. Adiós.

Pues la música, o sea, yo en realidad fui bastante tardío en ese aspecto. O sea, evidentemente cuando eres muy pequeño no percibes, no sabes el porqué, ¿no? De cómo te emociona, ¿no? Yo me acuerdo, por ejemplo, una noche vieja con 7 años, con 7, 6 años, y salió Tina Turner en la tele y me puse a bailar con Tina Turner con Simply the Best. O sea que simplemente eso surgió, y luego ya pues con 15 años pues empecé ya a interesarme, pues, o sea, ya a decir, quiero hacer música, y hay bastantes grabaciones de hace unos cuantos años que dan bastante vergüenza, pero ahí están y fueron mis primeras composiciones, mis primeros intentos de hacer música, y muy bien, la verdad.

Bueno, mi primer recuerdo musical fue cuando mi hermana se echó novio. Mi cuñado había estado en Alemania, entonces trajo un magnetofón aquello grande, un Grundy, y me acuerdo la canción que a él le encantaba, y yo fue quizás la primera canción que escuché, fue esa de Marina. Desde entonces, pues él siempre estaba en aquel, Marina, Marina, y ya pues se me pegó. Yo era pequeño, tendría 7 años por ahí, ese fue mi recuerdo musical. Perfecto. Hombre, aparte de los de Locomotoro y Valentina y el tío aquí.

Muy buenas a todos los oyentes de Candil Radio. Sabemos que muchos de vosotros estáis de vacaciones en zonas muy concurridas y algo muy, pero que muy estresante en esta época del año es encontrar aparcamiento. ¿Sois de los que guardáis sitio para cuando llegue otro vehículo? Pues atento a lo que os contamos porque esto no es legal. El Reglamento General de Circulación, en su artículo 122.6, establece que un peatón no puede invadir la calzada para reservar una plaza de aparcamiento. Si alguna vez os encontráis en una situación así, lo más recomendable es mantener la calma, evitar cualquier discusión o enfrentamiento y, si la persona insiste en impedir el estacionamiento, avisar a la policía local para que actúe. Además, esta conducta puede acarrear una sanción de hasta 80 euros. Recordar que el respeto y la convivencia en la carretera también empieza cuando buscamos un sitio para aparcar, informó para Candil Radio Fran Rider 600.

Pues yo creo que no llega hasta la música, sino que la música llega a ti, porque al final en el colegio, en muchas saliendo a la calle, siempre escuchas música. Y en cuanto a la radio, yo soy bastante jovencito, entonces yo viví un poco la muerte de esa radio por sustituirlo por la tele, pero sí que es verdad, pues, que en la tele siempre había programas de música, se escuchaba música en mi casa. Y recuerdo también mi madre los domingos, sobre todo cuando se levantaba, poner la radio para poner ópera, Fígaro, Carmen. Entonces tengo muy buen recuerdo de ese tipo de música.

Pues si te digo la verdad, no la recuerdo. O sea, yo no sé cuál es la primera canción que me pude aprender una letra completa y tal. Si te puedo decir que quizá alguna de las primeras canciones que yo aprendí a tocar con la guitarra fuera una de las del With the Beatles, de los Beatles. Porque tenía ese libro de partituras en casa y de las primeras veces que yo cogía la guitarra y me ponía a sacar algo, me fotocopiaron ese libro y me acuerdo que me costó un montón aprenderme el Till the As Was You, de la versión que hacían los Beatles de ese tema. Me costó sudor y lágrimas, porque además tiene unos cambios de tono brutales. Y con 12 años ahí apretando, poniendo el fa y tal, terrible.

Sí, suelo regalar música y sobre todo a gente que sé que le gusta la música y que le gusta tener un CD, ¿no? Y normalmente suelo regalar la música que sé que le gusta al otro, ¿no? Y si no sé qué música es, me informo. Eso de regalar la música que a ti te gusta, no, ¿no? Porque si no es un poco una tontería. Entonces sí, me suelo informar previamente de qué música le gusta al otro para poder regalársela. Pues el último disco que regalé, creo recordar, que fue el primero de David Bisbal a una amiga mía que vamos, que le chifla a David Bisbal y me acuerdo que el primer disco que sacó, nada más sacarlo, pues fui, se lo compré y se lo regalé. Le hizo mucha ilusión.

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1: Saludos amigos, bienvenidos a una nueva edición de

la brasileña Corona, producida por Francesco Bontempi, también conocido como Lee Marrow. La intérprete principal, desde luego, es ella. Olga María de Sousa, conocida como la reina de la dance music en Italia.

Definitivamente ya nos hemos puesto en absoluta sintonía. Estás escuchando Flashback. Lo mejor de los 80 y los 90. Ahora de la mano de Fancy, la mujer de hielo, Lady of Ice, nos da camino y puerta prácticamente para llegar a nuestro megamix de la semana.

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0: Mientras José María Castells y Tony Peret seguían adelante con sus Max Mix, Raúl Orellana le seguía fiel a la casa discográfica Blanco y Negro, produciendo los más que populares Bolero Mix. Este es el caso más palpable de todos, año 1988. En ese año se llegaron a producir y sacar a la venta dos ediciones diferentes del Bolero Mix. Este es el primero de los dos volúmenes, volumen 3 para el Bolero Mix. Y como siempre, una vez más, estelarmente mezclado por Raúl Orellana.
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regresaremos dentro de un instante. Que nadie se marche. 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
1: Esto continúa segunda parte del programa. Estás escuchando Flashback. 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Estás escuchando Flashback. Lo mejor de los 80 y los 90. Entre otras cosas, en esta segunda parte del programa tendremos nuestro espacio de cine y algunas que otras curiosidades. Mientras tanto, hoy estamos con Brian Ice, más Italo Disco.

Nice en 1988 es además nuestro vinilo de la semana y suena en plástico, Heartbeat, el latido del corazón. 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Nuestro salto es a los 90 de la mano de este señor y su Live Hideaway. Aproximándonos a nuestro espacio de cine, hoy visita

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1: Dios mío, ¿qué demonios habrá ocurrido aquí?
2: Hace miles de años, eso se estrella y esa cosa es expulsada o sale por sí sola y acaba congelándose en el hielo.
3: ¿Usted cree en todas esas tonterías, Blair?
1: No sé qué demonios hay ahí, es muy raro. Sea lo que sea, está enfurecido.
4: ¡Maldita sea, quémalo, Jill!
5: Aún hay actividad celular en esos restos. Todavía no están muertos. Pudo haber imitado un millón de formas de vida en un millón de planetas. Podría convertirse en uno de ellos en cualquier momento. ¡Oh! ¡Oh! ¡Oh!
6: ¡Soltando! ¡Quémale, quémale!
2: Creo que tendremos que calentar.

Dios mío, debo de estar delirando. Si alguien me toca, volaremos todos.

0: The Thing, la cosa de otro mundo en México, el enigma de otro mundo en Argentina y en varios países de Hispanoamérica. Película estadounidense de ciencia ficción de terror del año 1982, dirigida por John Carpenter. Un remake de la película de Howard Hawks, The Thing from Another World, del año 1951. Ambas películas están basadas en una novela corta de John Campbell, pero la película de Carpenter es, desde luego, mucho más fiel a la obra original. Carpenter considera esta película la primera de su trilogía apocalíptica, continuada en el 87 y en el 95 por otras dos películas. Costó exactamente 15 millones de dólares para filmarse. Recaudó solamente en Estados Unidos 20 millones de dólares. El cine de los 80 en Flashback.
1: Esto continúa, señoras y señores.
0: Flashback. Como todas las semanas, hemos recordado un poquito de la música y también de nuestro tiempo en cine. Uno de nuestros favoritos es el cine de los 80, sin duda ninguna. Con más música de los 80 continuamos.

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0: Nirvana, de Human League, el grupo británico de música synth-pop que se formó en el año 1977, iniciadores de ese estilo, pioneros en el uso de los sintetizadores en el Reino Unido. 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

equipo ha sido el habitual. Tras el cristal, Jamie Reed, David Kowalski en la asistencia y por supuesto la producción ejecutiva de Carl Smith aquí. Tras el micrófono, quien te ha estado acompañando, tu amigo Celso Serrano. Regresaremos dentro de 7 días, una semana exactamente, y volveremos con más música de los 80 y los 90. Y no solo música, sino también algunas otras cosas interesantes. El cine, anécdotas, etcétera, etcétera, etcétera. Como digo, volvemos en una semana. Os quedáis con el Stop Bajón Primavera. Gracias por habernos acompañado. Adiós.

0: Muy buenas a todos los oyentes de Candil Radio. Agosto ya asoma y como cada año es el mes por excelencia para las vacaciones. Muchos de vosotros las empezáis ahora y si vais a viajar en coche, queremos daros una serie de consejos para que el desplazamiento sea lo más seguro posible. Antes de salir, revisar el estado del vehículo, comprobar la presión y el dibujo de los neumáticos, el nivel de aceite, el líquido refrigerante, los frenos y el funcionamiento de todas las luces. Planificar el viaje con antelación y consultar el estado del tráfico para evitar retenciones o incidencias inesperadas. Durante el trayecto, realizar una parada cada 2 horas o cada 200 kilómetros para descansar, estirar las piernas e hidrataros. La fatiga es uno de los principales factores de riesgo al volante. Evitar cualquier distracción, programar el GPS antes de iniciar la marcha y no utilicéis el teléfono móvil mientras conducir. Y por supuesto, respetar siempre los límites de velocidad, mantener la distancia de seguridad y adaptar vuestra conducción a las condiciones de la vía y de la meteorología. Recordar que lo importante no es llegar antes, sino llegar bien. Disfrutar de las vacaciones con responsabilidad y tener un buen viaje. Informó para Candil Radio, Fran Rider 600.
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Pasión por la lectura. El cuento de la criada. Amparándose en la coartada del terrorismo islámico, unos políticos teócratas se hacen con el poder y, como primera medida, suprimen la libertad de prensa y los derechos de las mujeres. En la República de Gilead, el cuerpo de Defred solo sirve para procrear, tal como imponen las férreas normas establecidas por la dictadura puritana que domina el país. Si Defred se rebela o si no es capaz de concebir, le espera la muerte en ejecución pública o el destierro a unas colonias en las que sucumbirá a la polución de los residuos tóxicos. El régimen controla los más ínfimos detalles de la vida de las mujeres, su alimentación, su indumentaria, incluso su actividad sexual. Pero nadie, ni siquiera un gobierno parapetado tras el supuesto mandato de un Dios todopoderoso, puede gobernar el pensamiento de una persona, y mucho menos su deseo. Lee El cuento de la criada, de Margaret Atwood, editado por Salamandra.

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1: Un cantante español, solista, que en una etapa de mi vida me marcó bastante, fue Alejandro Sanz. En sus principios. Hasta Corazón Partido. Vale, luego ya después, y últimamente ya con el reggaetón, ha mezclado ahí reggaetón, no. Pero sí, al principio, los principios de él sí. No sé, yo creo que era normal, ¿no? Los que somos de esa generación de adolescentes, creo que era nuestro cantante favorito. Pues una de las canciones que más nos gustaba, o que más me gustaba en aquella época, era la de Se le apagó la luz.

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1: Bienvenidas a la sección ¿A ti también te pasa? ¿Tú también eres una talibana? A ver, no me malinterpretes. No me refiero a que de verdad estés en Afganistán y lleves burka. Estoy hablando metafóricamente sobre las reglas esas que deciden qué podemos hacer y qué no. Yo tengo un amigo al que la gente se le acerca poco porque es muy estricto con las dichosas reglas. Yo ya he tenido algunos problemas por eso. Por ejemplo, cuando trabajaba para cierta institución, recibí una circular avisándome de lo que no se iba a permitir de ahí en adelante. Y yo pensé, pues a mí me parece muy bien. ¿Cuál es el problema? Que eso que no se iba a tolerar de ahí en adelante, sí que se toleraba. Claro, yo en mi departamento no, pero el resto del mundo en el suyo sí. Así que escribí una queja muy encendida a mis superiores para hacerles saber lo que estaba ocurriendo. Al poco tiempo, mi supervisora me hizo llamar y me dijo, «Mujer, no hay que tomárselo todo al pie de la letra». No lo entendí demasiado bien y todavía sigo preguntándome qué quería transmitirme. Tengo que decir que a partir de entonces, mis compañeros no me miran igual de bien. Algunos ni me hablan. «Perdona, ¿no fuiste tú el que se saltó las reglas? ¿Por qué me castigáis a mí entonces?». Incomprensible. A mi amigo le pasa lo mismo, así que nos hemos puesto el nombre de «talibanes de las reglas». ¿A ti también te gustaría unirte a nuestro club? ¿Tú tampoco entiendes por qué la gente no cumple? Pues si es así, te aceptamos con gusto, porque es posible que estés dentro del espectro autista y todavía nadie te lo haya dicho.
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0: Muy buenas a todos los oyentes de Candil Radio. Hoy os traemos una información bastante interesante para todos aquellos que estáis pensando en cambiar de vehículo este año 2026. Y es que el gobierno ya ha aprobado el nuevo Plan Auto Plus, un programa de ayuda destinado a facilitar la compra de vehículos electrificados. La principal novedad es que las solicitudes ya pueden tramitarse de forma telemática, por lo que las ayudas ya están disponibles para quienes cumplan los requisitos. En el caso de turismo, las ayudas pueden alcanzar los 4.500 euros, mientras que si lo que necesitas es una furgoneta con una masa máxima de hasta 3.500 kilos, la subvención puede llegar hasta los 5.000 euros. ¿Qué vehículos pueden acogerse a este plan? Pues entran los vehículos eléctricos puros, como los eléctricos de batería y los de pila de combustible de hidrógeno, y también se incluyen los vehículos electrificados, es decir, los híbridos enchufables y los eléctricos de autonomía extendida. Además, hay diferencia entre particulares y empresas y autónomos. Los particulares podrán solicitar la ayuda para un único vehículo, mientras que empresas y autónomos podrán beneficiarse de esta subvención para la adquisición de hasta 10 vehículos. Si tenías pensado cambiar de coche en los próximos meses, puede ser una muy buena oportunidad para revisar si el modelo que os interesa cumple los requisitos y aprovechar estas ayudas. Informó para Candil Radio, Fran Rider 600.
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5: Hola, soy Julia García, estoy en el C28 de febrero. Hoy os voy a recomendar un libro que se llama Los 5, Jorge quiere cortarse el pelo. Está muy chulo. Habla de que Jorge quiere cortarse el pelo y sus amigos le acompañan a la peluquería, pero estaba cerrada, así que va a una ferretería y pide una tijera. Cuando se lo iba a cortar, de pronto entra unos hombres atracando la ferretería. Y colorín colorado, este libro yo lo he recomendado. Y colorín colorete, este libro está chulete. Adiós.
6: Hay una pieza musical que me da un mal rollo porque me hizo suspender un curso y me dejó para septiembre, cuando yo estudiaba piano, una sonata de Beethoven que se llama la sonata Opus 31 número 3, que yo pensaba que la tocaba genial y parece ser que no y me la suspendieron. Y cada vez que la escucho me trae un mal recuerdo de un verano entero estudiando sin parar, que vamos, que no quiero ni escucharla.

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Hola oyentes de Candil Radio, soy Beatriz Gómez y hoy quiero hablarte de música para tus hijos. ¿A qué edad deberían comenzar su educación musical? Muchos padres se preguntan si es mejor empezar temprano con programas de iniciación o esperar a que el niño madure para aprender un instrumento formalmente. Mi recomendación es comenzar desde edades tempranas, incluso antes de que el niño hable. Piensa en cómo aprendimos nuestra lengua materna. No usamos libros de texto al principio, sino que imitamos. La música es otro lenguaje que se aprende de manera similar, a través de la imitación. Metodologías como Gordon, Kodály o Dalcroze fomentan la musicalidad desde muy pequeños mediante el canto. Si no tienes acceso a un centro especializado, puedes empezar desde casa, por ejemplo, con haikus de mandarina, que impulsan la creatividad musical con pequeñas composiciones. Cantarle a tu hijo es una forma sencilla de crear un ambiente musical rico. Además, asistir juntos a conciertos o crear música en familia no solo desarrolla su oído, sino que fortalece el vínculo familiar y proporciona momentos únicos de disfrute y aprendizaje. ¿A qué esperas para empezar a cantar en casa? Esto fue el Consejo Musical con Beatriz Gómez en Candil Radio.

Buenas chicos y chicas, soy Alex Ruiz de Sexto A y estoy en el colegio 28 de febrero. Os voy a hacer una recomendación de un libro, Los compas en la prisión. Los compas estaban en la prisión, no saben ni cómo llegaron. Para escapar necesitan hacer unas cuantas pruebas, como saltar obstáculos y... Os recomiendo comprarlo y os divertiréis mucho.

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Yo conservo un disco de mi infancia que me trae muchísimos recuerdos. Yo tengo mucho cariño y, además, aún cuando voy en coche lo escucho muchas veces. Que es de un grupo que ya por desgracia no está, se disolvió. Global Warning, que es un grupo de Mojacan, de reggae. Reggae, disco, guión, versión DJ. Y bueno, es muy controversio. Está muy bien, es muy completo ese disco. Y le tengo muchísimo cariño. Y ya viendo de reggae, pues por ejemplo, Bob Marley, mi ídolo de reggae.

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1: Bueno, para el karaoke yo sí me he animado alguna que otra vez, no es mi especialidad, pero si hay que ir, se va, y si hay que cantar y hacer el ridículo, pues se hace. Y siempre lo hago con Sufre Mamón de Hombres, ¿eh?

Escucho la música según me va apeteciendo. No considero que la música sea para un momento determinado. Por ejemplo, llevo escuchando la canción Las cosas pequeñitas de Nolasco desde hace muchísimos años y sigo poniéndola y me sigue transmitiendo lo mismo y la sigo disfrutando igual que antes.

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Pero es verdad que no hago justicia al valor de la lírica como música y como estilo musical. Realmente, al cabo de los años me he ido reconciliando con la música clásica, pero en particular, si hay algo de la música clásica que le tengo cierto aprecio, es lírica, en el sentido amplio de zarzuela o u ópera. Hace unos años cayó en mis manos un concierto de una institución que sponsoriza a Plácido Domingo, que se llama Operalia. Hacen un certamen para músicos y cantantes líricos noveles, es internacional, y hay un fragmento de La Bohème en ese disco que realmente es genial, es sublime.

0: Son las 6 de la tarde y 17 minutos.
1: Hay una serie de grupos que intentaría no escuchar nunca, pero al final acabo escuchándolos y no me gustan nada, y digamos que me molestan de alguna manera, que son todos estos grupos que están entre lo indie y lo comercial. Como yo me muevo por circuitos, digamos, de música indie, de lo que llaman normalmente indie, al final voy a festivales indies o leo revistas especializadas en indie, y hay una serie de grupos que están ahí y no me gustan. O sea, grupos como Love for Lesbian, Izal o Vetusta Morla. Con Vetusta Morla en especial, pues sería uno de estos grupos que si pudiera no escuchar nunca, pues lo evitaría. No aguanto un minuto de una canción de este grupo. Sin embargo, aunque podríamos hacer una lista de grupos del indie mainstream, de que no son ni indie ni mainstream, y en esa lista habría grupos como Lori Meyer. Sin embargo, Lori Meyer a mí sí que me gustan. Empezaron haciendo un estilo musical más cercano al indie de los 90 y luego ya se fueron a ese estilo más casi comercial. Pero incluso las canciones de la nueva época, de la época más comercial, pues no me desagradan. Un grupo que no sé, igual le tengo cariño por esa primera época y no me molestan tanto como otros de ese mismo corte.

Acojo en mi hogar palabras que he encontrado abandonadas en mi palabrera. Examino cada jaula y allí, ladrando vocales y consonantes, encuentro a sucios verbos que lloran después de ser abandonados por un sujeto que un día fue su amo y de tan creído que era, prescindió del predicado. Esta misma semana han encontrado a un par de adjetivos trastornados, a tres adverbios muertos de frío y a otros tantos de la raza pronombre que sueñan en sus jaulas con ser la sombra de un niño. Señalo entonces a las palabras que llevan más días abandonadas y me las llevo a casa. Las vacuno de la rabia y las peino a mi manera, como si fueran hijas únicas, porque en verdad todas son únicas. Acto seguido y antes de integrarlas en un parvulario de relatos o canciones, les doy un beso de tinta y les digo que si quieres ganarte el respeto, nunca hay que olvidarse los acentos en el patio. A veces les pongo a mis palabras diéresis de colores imitando diademas y yo solo observo cómo juegan en el patio de un poema. Casi siempre te abandonan demasiado pronto y las escuchas en bocas ajenas y te alegras y te enojas contigo mismo como con todo lo que amamos con cierto egoísmo. Y uno se queda en casa, inerte y algo vacío, acariciando aquel vocablo mudo llamado silencio, siempre fiel, siempre contigo. Pero todo es ley de vida. Como un día me dijo el poeta Halley, si las palabras se atraen, que se unan entre ellas y a brillar, que son dos sílabas.

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1: Bienvenidas a la sección ¿A ti también te pasa? ¿Tú también tienes la sensación de que ves la vida desde fuera de una ventana? Un día, cuando todavía no sabía nada de mí, me encontré buceando por redes sociales con una imagen que me impactó. Tanto que me quedé mirándola durante por lo menos 5 minutos, como si me estuviera viendo a mí misma en un espejo. Esta imagen de la que te hablo representaba un paisaje nevado en las montañas, donde una niña pequeña miraba hacia el interior de una casa de puntillas en la ventana. La habitación estaba iluminada por la luz del fuego. Una familia celebraba algo, probablemente la Navidad, y todo eran risas y canciones. Sin embargo, la niña permanecía en el exterior, descalza. No había luz dorada, sino nieve blanca. Daba la impresión de estar pasando mucho frío. Frío en el corazón porque estaba sola y estaba fuera. De eso se trataba. La niña estaba fuera. Yo he estado fuera toda mi vida, o al menos esa es la sensación que tengo constantemente. Puedo estar rodeada de familia, de mis compañeras en el gimnasio, de gente que dice quererme. Puedo estar teniendo una conversación, puedo estar riendo, y aún así, siempre tengo esa sensación de que no pertenezco, de que mi sitio no está ahí, de que estoy sola y nadie es capaz de verlo. Estoy fuera. Siempre me he sentido fuera. Honestamente, es difícil de explicar si no lo has experimentado. Es como si existiera un muro enorme que no te permite cruzar hacia donde se hallan los demás. Eres diferente, como la niña de la imagen que vi. ¿Tú te has sentido alguna vez así? Me gustaría decirte que no estás sola y que no estás fuera. Puede que no lo sepas y estés rodeada de todas las que nos encontramos en el espectro. Solo hace falta que lo descubras, como lo descubrí yo.
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2: Hola, muy buena. Me llamo Laura, estoy en el colegio 28 de febrero, en sexto A. Os voy a recomendar un libro súper chulo, se llama Aventuras entre las nubes. Me encanta, os voy a contar un poco sobre el libro. ¡Adelante! Este libro trata de dos niñas que se iban de vacaciones, pero se perdieron, se quedaron en una cabaña que se encontraron. Las chicas tenían superpoderes, pero sus padres no lo sabían. A mitad de la noche se fueron y me gusta porque te enseña a cómo conseguir amistades, etc. Y colorín colorado, espero que este libro os haya gustado.

Bueno, el grupo que más me gusta internacionalmente, aunque me gustan muchísimo, no solamente, pero es que le tengo más cariño, es el The Beatles. Pero me gustan muchísimo otros, Supertramp.

A mi amigo no suelo regalarle música en sí de comprar un disco y regalárselo, sino lo que suelo hacer es enviarle, por ejemplo, por mail, pues dedicatorias con música. Si le envío una canción porque me acuerdo de él y estoy contento, o sé que él ha tenido un momento feliz, pues le envío una canción. Eso sí suelo hacerlo. El último tema que le he enviado a una amiga en este caso fue un tema de Miguel Poveda, que se llama Triana Puente Aparte, aprovechando que ella presentaba un espectáculo musical flamenco y demás.

Muy buenas a todos los oyentes de Candil Radio. Sabemos que muchos de vosotros estáis de vacaciones en zonas muy concurridas y algo muy, pero que muy estresante en esta época del año es encontrar aparcamiento. ¿Sois de los que guardáis sitio para cuando llegue otro vehículo? Pues atento a lo que os contamos porque esto no es legal. El Reglamento General de Circulación, en su artículo 122.6, establece que un peatón no puede invadir la calzada para reservar una plaza de aparcamiento. Si alguna vez os encontráis en una situación así, lo más recomendable es mantener la calma, evitar cualquier discusión o enfrentamiento y, si la persona insiste en impedir el estacionamiento, avisar a la policía local para que actúe. Además, esta conducta puede acarrear una sanción de hasta 80 euros. Recordar que el respeto y la convivencia en la carretera también empieza cuando buscamos un sitio para aparcar, informó para Candil Radio Fran Rider 600.

Si te tengo que decir películas, bandas sonoras de películas hechas ex proceso para la película, pues yo te diría La Misión. La Misión me gusta mucho. Cinema Paradiso me gusta mucho también.

He comprado toda la discografía de Kiss, toda completa, disco por disco, menos últimamente, que han sacado muchos recopilatorios, porque eso creo que solamente es para hacer caja, porque al final es más de lo mismo, porque los recopilatorios recopilan lo mismo que recopilaron los recopilatorios anteriores. O sea que Kiss, sí, Kiss sería lo

0: Otro de mis conciertos a los que he podido disfrutar fue de Michael Bublé en Barcelona, en el Palau San Jordi. Y bueno, tuve la suerte de tener unas entradas medianamente buenas. Y recuerdo el cierre del concierto porque se hizo a capela una canción, a capela, o sea, a viva voz, imaginaros, en un Palau San Jordi, que eso es inmenso, sin nada de música y sin micrófono. Espectacular, o sea, el tío tiene un vozarrón magnífico.
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4: Pues no solo regalar música, pero me gustaría conseguir algún recopilatorio que contuviese canciones de los años 60, años 70, música española, para poder regalárselo a mis padres. Eso me gustaría. Me gustaría que pudiesen, en un solo álbum, poder todas esas canciones que ellos escuchaban o que cantaban cuando ya eran jóvenes y salían. Y era habitual escucharlo en la radio, en cualquier medio. Por ejemplo, esas canciones de Nino Bravo que todos hemos escuchado podrían estar dentro de ese álbum recopilatorio.

una banda sonora que me ha llamado muchísimo la atención en los últimos tiempos no es de una película, es de una serie. Y es la de Daisy Jones and the Six. Trata sobre una banda de rock de los años 70. No quiero hacer mucho spoiler para quien no la haya visto, pero habla de la historia de la banda, cómo se forma la banda y en qué termina siendo la banda cuando incluyen a una chica también como cantante, con todas sus cosas buenas, malas, regulares. Si no la habéis visto, os la recomiendo. Y hay un tema, el tema de cabecera de la banda, que se llama Look at Us Now, que me gustaría que lo escucharais.

0: Son las 7 de la tarde y 3 minutos.
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1: Me considero coleccionista porque hubo un momento en el que paré de comprar música y no te digo de escucharla, pero dejé de tener interés por la música nueva que se hacía. Me pasa con la literatura, me pasó exactamente igual. Creo que hubo un momento en el que el nivel de la literatura cayó, cuando empezó a aparecer literatura comercial, lo que hablábamos antes de que aparecían no sé cuántos miles de discos al año. En ese momento la literatura dejó de ser un arte para convertirse en un objeto de consumo. Pues creo que con la música pasó exactamente igual. Posiblemente en los 80, aunque la New Age me dio alguna tregua en los 90, empecé a perder interés por la música nueva que se hacía.

Efectivamente, yo conservo toda la discografía, toda, tanto disco de estudio como disco en directo y recopilaciones, además de videografía de Rolling Stone. Y bueno, tengo que destacar el tema Can You Hear Me Knocking del disco Sticky Fingers, en el que hay un solo de guitarra de Mick Taylor impresionante, una estructura jazzística, ¿no? Jock chicano, impresionante.

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Para mí, creo que cuando la gente piensa en coreografía en la actualidad, porque obviamente en los años anteriores la cosa ha variado mucho, puede que para algunas personas piense en la música asiática, porque hoy en día está pegándolo muy fuerte y además tiene una puesta en escena muy fuerte. Para mí, sin duda alguna, una coreografía que me dejó sin palabras por la dificultad que tiene es de mi grupo favorito, que se llama SHINee, y la canción se llama Everybody. Es una canción EDM, bastante estilo Skrillex, así que es una canción muy interesante porque tiene una coreografía, lo cual en ese estilo de música no asociaría.

0: Son las 7 de la tarde y 23 minutos.
1: El otro día iba con mi hija en el coche y me puso una canción y, ¿sabes?, me gustó la letra. Y digo, nena, ¿quién es? Dice, es Café Quijano, que acababa de sacar Me enamoras con todo. Y me gustó mucho.

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1: Bienvenidas a la sección A ti también te pasa. ¿Tú también te sientes pegajosa? Prefiero estar sola. Ya está, ya lo he dicho. Y me refiero a estar, no a sentirme sola. Déjame que me explique. Para encontrarme bien y feliz, necesito saber que hay gente ahí fuera que me quiere y que se preocupa por mí, igual que yo les quiero y me preocupo por ellas. Sin embargo, en mi día a día funciono muchísimo mejor cuando no hay nadie pululando a mi alrededor. Me concentro mejor y la confusión que me suele acompañar se desvanece. Este último par de años, además, me he dado cuenta de algo que antes no me llamaba la atención. Y es que, después de pasar tiempo con otras personas, ya sean conocidas o no, regreso a casa sintiéndome pegajosa. ¿Qué significa eso? Pues que puedo sentir que la energía y las palabras de la conversación que hayamos tenido se han pegado a mí. Llevo una capa de extra grasa encima de la piel. Hay veces en las que me paso la mano por los brazos y por los hombros intentando librarme de ella, pero claro está, no es real, así que no se va. Está en la mente, ¿verdad? La única solución es meterme en la ducha con el agua muy caliente y después salgo renovada. Bueno, no del todo, pero puedo tolerar el resto de la vida. ¿Tú también te sientes algo extraña después de una situación social, ya sea agradable o no? ¿Como si no pudieras librarte del recuerdo de las sensaciones que has tenido? Pues te va a sonar gracioso, pero igual estás dentro del espectro autista. Eso lo explicaría todo, o por lo menos casi todo.
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2: Hola, soy Fran del Colegio 28 de Febrero y os recomiendo el libro de Chicken Little. Es un libro lleno de aventuras y no muy infantil con el que te vas a divertir. Espero que os guste mucho. Adiós.

Pero sí reconozco que a lo mejor me puede dar un poco de rollo. Pero sí, a mí hay, y sobre todo un disco, porque a lo mejor los otros menos. Y ya es Shakira, me gusta Shakira. Y me gusta Dónde están los ladrones. Me encanta. Pero vamos, me fascina. Me parece un gran disco y me parece un gran disco de rock. Es el primer disco de Shakira.

Pero a nivel de música clásica, tengo que hablar de un grupo que me parece que tiene el mejor disco de heavy con música clásica, con arreglo orquestal de vaya, para mí de la referencia, que es el Lingua Mortis de Rage. Que es una serie de, ese fue el primero, de un grupo de heavy alemán, Rage, y entonces sacó uno primero con la Filarmónica de Viena, creo, y está muy, muy bien porque hay muchos discos de arreglos orquestales y tal, todos los grupos grandes que se lo han querido permitir, se lo han permitido, pero es verdad que la mayoría de las ocasiones para mí están como muy forzados los arreglos y a veces que dices, es que no le añade nada o tal. Sin embargo, estos discos, que son tres, realmente empezó con el Lingua Mortis, pero los siguientes, el Ghost y el 13 también, está muy equilibrado lo que es la música clásica, los arreglos orquestales con lo que es la banda de heavy. Es decir, que no hay ninguno por encima, sino que los dos van navegando juntos y desde el punto de vista clásico y también heavy, pero musicalmente esos tres discos son chulísimos, pero muy chulos, muy chulos. Así la gente debería de escuchar Lingua Mortis. Un discazo. Yo los tengo los tres que me los compré originales para guardarlo y tal, porque son tres discos que suenan increíbles, con mucha fuerza, con mucha presencia de. Es decir, no puedes imaginarte las canciones solamente con la parte heavy o solamente con la orquesta, sino tienes que imaginártelo todo porque los arreglos son brutales. Y esos discos, por ejemplo, de música clásica, me gustan mucho. Y luego hay una cosa que me gusta mucho, pero está ahí también, también coincidió que mi hermano nos trajo una cinta y también lo escuchábamos un montón, que era la colección que salió en los 80 de sintetices, que mezclaba música electrónica y a veces había temas de música clásica y los mezclaba en electrónica de los 80. Estamos hablando de Jar, de Evangel y demás. Y el tío era Staring. El ideólogo de todo aquello era un tal Staring, y por ejemplo ahí había mucho tema de música clásica pero con electrónica y es una música que no la gente no todo el mundo ha escuchado, pero realmente son discos que vale la pena escucharlo. Está muy bien, hay una, no sé, son 6 o 7 volúmenes y es eso, electrónica, pero no es la típica electrónica moderna que podemos venir a la cabeza, sino que una electrónica como mucho más orgánica con los teclados antiguos que tenían otra sensibilidad, y ese disco, por ejemplo, esos discos también me parecen muy chulos.

Muy buenas a todos los oyentes de Candil Radio. Agosto ya asoma y como cada año es el mes por excelencia para las vacaciones. Muchos de vosotros las empezáis ahora y si vais a viajar en coche, queremos daros una serie de consejos para que el desplazamiento sea lo más seguro posible. Antes de salir, revisar el estado del vehículo, comprobar la presión y el dibujo de los neumáticos, el nivel de aceite, el líquido refrigerante, los frenos y el funcionamiento de todas las luces. Planificar el viaje con antelación y consultar el estado del tráfico para evitar retenciones o incidencias inesperadas. Durante el trayecto, realizar una parada cada 2 horas o cada 200 kilómetros para descansar, estirar las piernas e hidrataros. La fatiga es uno de los principales factores de riesgo al volante. Evitar cualquier distracción, programar el GPS antes de iniciar la marcha y no utilicéis el teléfono móvil mientras conducir. Y por supuesto, respetar siempre los límites de velocidad, mantener la distancia de seguridad y adaptar vuestra conducción a las condiciones de la vía y de la meteorología. Recordar que lo importante no es llegar antes, sino llegar bien, disfrutar de las vacaciones con responsabilidad y tener un buen viaje. Informó para Candil Radio, Fran Rider 600.

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1: De los himnos nacionales o deportivos, pues suelo evitarlos porque crean controversia, disputa y hasta enfrentamiento entre las personas. Y cuando pincho, pues intento evitarlos porque me evito problemas entre el público, y que bueno, que si uno es de un equipo, el otro es de otro, y al final pues lo que crea son conflictos. Y evitando ponerlo, pues evitas que eso pueda suceder. Y para compensar esta rivalidad entre el deporte o la política que pueda haber, vamos a escuchar la canción de Viva la Vida de Coldplay.

Mis cinco mejores canciones son Rema de Jorge Drexler, La puerta violeta de Rosalén, No dudaría de la versión que hace Rosario, 12 segundos de oscuridad de Jorge Drexler y Agua de Jarabe de Palo.

Y nosotros siempre, siempre, sobre todo mi padre, he escuchado música y mis hermanos mayores eran enganchados de la música. De la música y sobre todo de la radio. De la radio y la música y de los programas que no eran musicales, también de noticias, todo. La radio, es más, yo de pequeño recuerdo que mis hermanos, que eran, bueno, tenían 16, 17 años, se acostaban escuchando los programas deportivos de aquella época. No sé decirte si era José María García ya en aquella época o eso fue en los 80. Es decir, yo tengo esos recuerdos, no te puedo decir cronológicamente. Yo tengo el recuerdo de que mi hermano siempre, entonces escuchaba de fondo, que creo que era una cadena, la cadena, ¿sí? Me parece que era, en aquellos años. Ese que hacía, brum, brum, brum, brum, brum, ahora 25, o sea, hacía eso. Entonces, brum, brum, brum, noticias, ¿sí? Y eran las 12 de la noche. Que hacía despierto porque no pegaba ni ojo. Un tema musical de aquella época. Pues lo de la feria de los puntos. Es lo que me recuerda a mí, eso. Final de los 70.

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3: La canción que me hace pensar en una persona, pues serían todas las canciones que ha creado mi abuelo. Se llama Younes Migri. Es un artista muy conocido y famoso en Marruecos. Era más famoso más en el pasado, pero sigue siendo muy conocido. Y la canción de la que estoy hablando en concreto es la que está sonando ahora.

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1: Conservo nada más que un libro desde hace muchos años de los Beatles y bueno, también alguna entrada a los conciertos de Mayumaná y el programa del concierto de las Voces Búlgaras. Es solo lo único que conservo porque la verdad es que no soy muy mitómana. Lo que realmente me gustaría ver ahora, en este momento, hace unos años no, pero en este momento no me importaría ver alguna ópera, porque por ejemplo la soprano Ángela Giorgio, cuando canta un aria de Puccini, que es O mio babbino caro, esa me encanta.

Yo creo que hay una banda que no he mencionado, que son los Beatles, y si realmente cualquiera que haya pasado, aunque sea de puntillas, por la música, por el gusto de oír música, por el gusto de tocarla, es imposible, metafísicamente imposible, no haber entrado en contacto con los Beatles en algún momento. Y yo lo estuve y lo estoy de una forma todavía muy, muy intensa. Sobre todo lo que hay de los Beatles, pues sería difícil escoger algo porque casi todos son perlas. Pero hay una que para mí es especialmente personal, es The Long and Winding Road. Yo creo que esa es la canción que quizá, hombre, porque el título ya casi evoca que es resumen de un camino, ¿no? Pero yo creo que prácticamente cualquiera podría aplicársela. Yo creo que el camino de las personas, pues no suele ser un camino recto y cómodo y ancho, y tiene muchos vericuetos, muchas curvas. Y cuando uno mira hacia atrás, pues probablemente reconoce que en cada una de esas curvas pues hay quedando parte de uno por ahí. Y esta canción creo que, oída al final de eso, evoca perfectamente lo que uno lleva andado. Probablemente se puede oír muchas veces a lo largo de la vida, no hay por qué esperar a que la canción se convierta en una especie de epitafio, ¿no? Pero realmente es una canción que sí, que para los que ya peinamos canas cuenta más de nuestra vida vivida que de la vida por vivir.

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me muero por ver en concierto, en directo, a Juan Luis Guerra. Me muero por ver, porque me encanta Juan Luis Guerra, y lo escucho pues casi todos los días. También tengo discos de AC/DC, que me encantaría verlos en directo, vamos, por el espectáculo, por la música, aunque a mí me gusta más la música española, la música cantada en español, pero lo hace AC/DC, me encanta. Y Eric Clapton también me encanta, que eso sería una brutalidad, el poder verlo. Y bueno, me encantaría haber podido ver, o si a ver si se une de nuevo, que hace poco se unieron, a Police, que también me encanta, que se escuchaba muchísimo, muchísimo en mi casa, y tengo muchas cintas de casas de ahí. Y ahora mismo son los que se me vienen así a la cabeza.

0: Son las 8 de la tarde y 19 minutos.
1: Pues últimamente estoy escuchando muchísimo rock japonés, J-Rock, y lo descubrí hace unos cuantos años cuando empecé a interesarme por la animación, por el género anime, animación japonesa, y empecé a escuchar y la serie en su idioma original. Claro, te ponen canciones al inicio de la serie y dices, coño, pero si esto... Y dices, bueno, si esto suena muy chulo. Y hace unos pocos años hubo una que se hizo bastante famosa, una serie que se llamaba Death Note. Esta, si es posible, que muchos la conozcan. El grupo que vamos a escuchar es Maximum The Hormone y el tema se llama Setsubo Billy.

0: Hola, soy Ana, psicóloga del Centro Interactúa y madre de dos hijos en etapa escolar. Y estoy cansada de escuchar, son cosas de niños. Como dice mi amiga Sara Codina, en realidad es que no son cosas de niños, es acoso escolar. Varios estudios hablan de cifras escalofriantes. En alumnado neurodivergente, por ejemplo, el 80% del alumnado TEA puede haber sufrido acoso escolar. El 77% del profesorado almeriense ha tenido que gestionar casos personalmente en sus centros. Y sí, son cosas de adultos prevenirlo y, en caso de suceder, frenarlo. La educación contra el acoso empieza desde la casa y continúa en el colegio. Cuando un centro educativo permite que la víctima tenga que irse, no solo apoya al agresor, sino que lanza un mensaje extremadamente peligroso al resto del alumnado. No activar los protocolos o demorarlos en el tiempo es una irresponsabilidad. Al alumnado hay que enseñarle que presenciar una agresión, ya sea física o verbal, o el aislamiento social y no hacer nada te convierte en cómplice. No hace falta enfrentarse al agresor. Hace falta apoyar a la víctima y pedir ayuda. Y recuerda, no es cosa de niños y sí responsabilidad de todas las personas.
1: Hola, soy Leire, alcolea del Colegio 28 de Febrero. Recomiendo el libro 1 de Ana Cadabra porque está muy chulo. Trata de que Ana descubre que es una bruja. Sus padres y ella se van a otra ciudad y su casa está encantada. La apuntan a un colegio y descubre que sus compañeros y su profe son brujos. Así que si quieres saber más, te lo recomiendo. ¡Adiós!

El primer concierto al que yo fui, además del que tengo un recuerdo muy especial, fue de Luz Casal, un concierto de Luz Casal en Berja. De hecho, fue la primera vez que creo que Luz Casal venía a Almería. Y yo rondaría los 17 años, más o menos, sí. Y además fue una noche maravillosa porque, claro, no teníamos dinero. No teníamos dinero y llevábamos, era la feria de Berja y llevábamos unas petaquitas, ¿no? Pues para poder echarnos alguna copilla y eso, y lo pasamos genial. Y además estábamos en primera plana y ella se dio cuenta del telar que teníamos nosotras allí con las petacas. Y hubo un momento del concierto que nos dijo: antes de gastarla, me la podéis pasar. Y bueno, aquello fue fantástico. El concierto de Luz Casal. Era la primera vez que yo veía un concierto. Y tener esa conexión con esa tía que a nosotros nos gustaba muchísimo. Y además yo creo que allí despertó un poco mi curiosidad por los artistas de música española. Sí, me gustó. Era totalmente distinto a lo que escuchaba.

El primer disco que compré, recuerdo que fue en Casarilla, en Pamplona, y fue un disco de Julio Iglesias, que se lo regalé a mi madre, que le hizo mucha ilusión y que, bueno, se pegaba todo el tiempo allí escuchándolo en casa, en Radio Cassette, en pesetas fijo, fijísimo que lo pagué, y me acuerdo que creo que rompí hasta una hucha, fíjate, para comprárselo, un 23 de junio que era su cumpleaños.

buenas a todos los oyentes de Candil Radio. 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Desde aquí os recomendamos planificar vuestro desplazamiento con algo más de tiempo si vais a circular por esta carretera en horario nocturno, informó para Candil Radio Fran Rider 600.

Hombre, siempre yo he dicho, estaba en el instituto el día que Freddie Mercury murió, y entonces, pues, recuerdo que ese día me puse muy triste, porque en aquella época era mi grupo estandarte, Queen. Entonces, pues, cuando me entero de que había muerto, ya dije, ya imposible verlo, ya no va a ser. No va a ser lo mismo, desde luego. Luego me invitaron unos amigos que fueron a Murcia a ver a Queen con Paul Rodgers, pero digo, no, sinceramente no me apetece, no me llama eso. Entonces, pues ahora mismo, si te digo la verdad, hay un grupo que me encantaría ver, al igual que hay una chica que es cantautora, Patricia Lázaro, que llevo siguiéndola por YouTube hace ya bastante tiempo. Y hace poco tocó en Albo y dije, voy a ir a verla. Vamos, no, ni me lo pienso. Y me encantó el concierto, un concierto en un pequeño teatro del Ayuntamiento de Albo. La gente que lo organizó, luego estuve hablando con Pedro, con el organizador, ya me explicó toda la historia, el trabajo que le ha costado hacer ese, porque ya llevan varias ediciones. Y la verdad que el sitio estaba muy bien, poquita gente, no sé si habría una 30, 40 personas, no sé decirte tampoco, Juancho, pero muy íntimo y estuvo alucinante, me gustó mucho. Y quizás porque también es la onda que ahora me va más, que es el rollo así puro, cantautor, a pelo, sin efectos, sin mucha historia. Y hay otro grupo ahora que me tiene muy atrapado, que son The Staves, que es un grupo de tres chicas inglesas que para mí son, vamos, hacen temas que me llegan mucho. Me gusta muchísimo ese grupo y me encantaría verla, desde luego.

0: No sé si está bien terminar.
1: Pues en cuanto a música española, pues reconozco que no tengo así a alguien que me marque tanto como los Beatles, pero podríamos citar a contemporáneamente Luquillo sea el artista español actual que más sigo, que más me interesa, que más me ha marcado, creo.

Pues la verdad es que respecto a no escuchar a ningún músico nunca, nunca, no sería tan radical en ese sentido, pero una artista que no me llama para nada la atención y que me da bastante igual sería Taylor Swift, la verdad. Y no digo canción porque desconozco su trayecto musical, así que a saber.

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0: para ti.
1: Que no tiene una espina clavada de algo que no has visto que tendrías muchas ganas. Por ejemplo, a los Rolling Stones. Un musical, pues quizá hoy no me puedo levantar, que me venga a la cabeza. Muchos, pero ahora mismo eso.

Sí que me acuerdo lo que compré y dónde lo compré. Y fue una cinta de los Manolos. Una cinta de los Manolos. En aquella época se escuchaba mucho el On My Lobby, principio de los 90. Y la compré en el Priga. La compré en el Priga y fue un regalo que le hice a mi hermano.

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1: Si tuviera una máquina del tiempo, ¿a qué concierto iría como público? Pues se me ocurren dos, ¿vale? Yo iría, me iría a 1975 al Royal Albert Hall de Londres para ver cómo se grabó el live record de Camel. O me iría a 1979 o a Madrid o a Barcelona para escuchar el primer concierto en España de Mike Oldfield. Porque además tengo compañeros, hola Eduardo de Alhama, hola Fernando de Huércal, que estuvieron en ese concierto porque estudiaban en Madrid justo en ese momento y por casualidad se presentaron en el concierto de un tal Mike Oldfield, que además se grabó, y se encontraron con una maravilla de concierto.

si hay un grupo que haya formado parte de mi vida y que he ido creciendo con él y escuchando toda su música, y que ahora vuelvo un poco a saborear esas canciones que me recuerdan tanto mi infancia y mi adolescencia, y que tengo guardada en mi Spotify esa lista de reproducción, no hay otro que Mecano. Y de entre todas sus canciones, Una rosa es una rosa.

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Bueno, póster de cantante sí que he tenido. De la época fan es que era a los 12 o 13 años. Y entonces, en esa época yo tenía colgado un póster de, sí, de David Summers en mi habitación, pero tenía otro de Robert Smith, de The Cure. Entonces, sí, es que, bueno, lo vuelvo a decir, soy muy ecléctica y siempre lo he sido y lo sigo siendo. Tenía ahí mi rinconcito adolescente de fan ídolo. Y luego pues ya todo lo demás.

0: Son las 9 de la noche y 23 minutos.
1: Para mí la cantautora que más valoro es Mercedes Sosa. Mercedes Sosa por su letra, y la verdad que por mi historia personal, al haber conocido la parte de América Latina, allí se escucha muchísimo y tiene una música muy reivindicativa, y la verdad es que son unos valores bellísimos los que transmite, que ojalá los pudiéramos tener aquí más presentes.

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1: Bienvenidas a la sección ¿A ti también te pasa? ¿A ti también te alteran los pequeños cambios? Una persona que conozco está pasando por una cierta fase de experimentación y ha decidido cambiar de aspecto. Hasta ahí todo bien, ¿no? Yo soy una firme defensora de que cada uno haga lo que le venga en gana con su cuerpo. El problema es que ayer me envió una serie de selfies en los que se le ve con esos nuevos estilos que quiere probar y a mí, al verlos, se me rompió algo dentro del cerebro. No, no es metafórico, es literal. Algo hizo crack. Pude oírlo. Recuerda que mi cerebro habla. Y ya no pude mirar las fotos y reconocerle. Era como si tuviera delante a una persona completamente desconocida. Desconocida y amenazante. Con esa medio barba o esa perilla, ya no parecía el que era, amable y simpático. Tenía la misma pinta que el protagonista de un true crime en Netflix. ¿Alguna vez se te ha roto un vaso o una taza con dibujitos y al intentar pegarla te has dado cuenta de que los patrones no coinciden y hay algo que está descolocado para siempre? Esa fue exactamente la sensación que tuve, como si se hubiese roto un espejo y su imagen en él estuviera distorsionada sin remedio. ¿A ti también te rompen el cerebro los cambios más básicos y absurdos? ¿Las cosas ya no vuelven a ser como antes? No te preocupes. Igual todo el problema es que estás dentro del espectro autista y no te lo han dicho todavía. Pero créeme, no te pasa nada malo.
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2: Hola, soy Álvaro del CEI 28 de febrero. Yo recomiendo el libro de los compas Escapan de la prisión, porque los encierran en prisión, pero en realidad salvan el mundo. Los autores son Mika Crack, El Trolino y Timba VK. Si quieres saber la historia, cómpralo. Primero hay otro libro llamado Los Compas y el Diamantito Legendario. Y colorín colorado, este libro es recomendado.

El último descubrimiento musical es un vídeo de YouTube que está muy relacionado con algo que tengo aquí en la mano. Y son dos chavales que no sé todavía de qué zona de la geografía española, que son Carlos y Emilio, que interpretan esta versión, una versión de Madre Noche en las Trincheras, que no se sabe el autor originario y que también da nombre a la última publicación de mi libro de investigación, Madre Noche en las Trincheras. Lo cantan con una especie de flamenco, de sentimiento y de pasión que me ha sorprendido bastante para bien. Este dúo de Carlos y Emilio, que tienen un montón de seguidores por las redes sociales. Bueno, ahora mismo, en el momento que yo estoy con la difusión de este libro y que también quizá y pudo influir en el título, pues la versión que hizo de Madre Anoche en las Trincheras en la oreja de Van Gogh hace dos o tres navidades, cuando hacían un poco apología a la no violencia, deseando la feliz Navidad, feliz Año Nuevo a todos, y cantaban esa canción de mi amigo José, conocida también como Madre Anoche en las Trincheras. Fíjate hasta qué punto Juancho pudo influir esta música en mí, que le llamé al libro de investigación, al libro que narraba la historia de unos huercalenses, bueno, de unas personas de Serón cuyos descendientes están aquí en Huerca de Almería. Madre Anoche en las Trincheras. La música me hizo ponerle título a un libro. O sea que hasta qué punto me siento identificado un poco con ese tema. Madre Anoche.

Aunque siempre me ha gustado la música, nunca he sido de comprarla ni descargarla ni nada. Pero sí, cuando llegué a segundo de la ESO, ya sí que me empezó a dar un poco el venazo de descargar canciones. Y entre las primeras canciones que descargué fue una de un videojuego llamada Mass Destruction que me gustaba mucho.

Muy buenas a todos los oyentes de Candil Radio. 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Desde aquí os recomendamos planificar vuestro desplazamiento con algo más de tiempo si vais a circular por esta carretera en horario nocturno, informó para Candil Radio Fran Rider 600.

Yo me empecé a aficionar a la música un poco por accidente. Mi padre, entre sus múltiples segundos oficios que hacía, se dedicaba a vender cosas por la tarde, fuera de su jornada laboral. Y una de las que vendió durante una temporada fueron pianos. En una tienda, vendía pianos para una tienda de instrumentos ya desaparecida en Almería, en la calle Murcia. En ciertas ocasiones, las comisiones de aquellas ventas no las cobraba en metálico, sino que las cobraba en especie. Y por mi casa desfilaban pianos de diferentes colores y tamaños, hasta que en cierta ocasión llegó como pago de alguna venta un equipo de música, que era un tocadiscos en aquellos muebles compactos que había, que incorporaban en un mueble de madera un tocadiscos con aquel brazo en el que se podían cargar 6 o 7 LPs, iban pasando solos de forma muy rudimentaria. Y con aquel tocadiscos vinieron los primeros discos que también se encargaba mi padre de comprarlos. Lo único potable que encontré en aquella remesa de discos fue un disco de Elvis Presley. De la época más hortera de Elvis Presley, se llamaba Aloha from Hawaii, y yo creo que fue meses antes de morirse. Y bueno, creo que me enamoré de una canción que se llamaba It's a Matter of Time, de aquel disco.

Sí, hay uno. Porque, hombre, hacían videoclips, pero no se podían llamar videoclips, ¿no? Porque eran conjuntos que habían conciertos y todo eso. Pero el primer videoclip que yo me acuerdo como tal es el Billie Jean de Michael Jackson, aunque no me gustaba mucho, pero me acuerdo que ese videoclip sí me impactó porque es la primera vez que había efectos especiales cuando pisaba las losas y se cambiaban de color. Y es el recuerdo que tengo de los videoclips. El primero de Michael Jackson, que fue creo que el primero que vi de este tío, ¿no? Y el Billie Jean es el que más me impresionó de principio.

Pues tengo una espinita. Me encantaría ver a Bruce Springsteen en directo. Sí, tengo ganas de pegar saltos con Bruce Springsteen, sí, porque ya los grandes grupos que a mí me apasionaban de la época mía de los años 70, pues como Pink Floyd o como Queen o Supertramp y todos aquellos que, pues eso ya va a ser que no los vamos a poder ver en directo. Entonces, de un poco así mítico. Por lo mítico del personaje, Bruce Springsteen, sí, creo que en directo tiene que ser un torbellino, sí. Sí.

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Yo, por ejemplo, podría pensar en Bonnie Tyler, que me encantaba, o en Celine Dion, o en Natasha St-Pierre, en Luz Casal, pero me voy a decidir por Dulce Pontes, con la canción Your Love de Ennio Morricone.

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1: La casta de tu mundo in the mix ya se hace patente y la vamos a controlar en cada uno de sus impulsos musicales del recuerdo de la forma y modo que tú nos demandas. Será aquí en tu radio favorita en compañía de un servidor, Jesús Cenamor.

Sensacional retroceso megamixado el que te estamos ofreciendo hoy en Remember Tu Mundo in the Mix, con muchísimos de los éxitos de los 80 y puntualmente algunos de los 90, ¿eh? Una edición que nos demandas con frecuencia y que hoy tienes a tu alcance aquí en la radio. Non-stop music.

0: Eso es Van, Grey John, Erwin on Fire, Jenny Barton, Sarah Marchand, Prince, Sandra, Baltimora, Billy Ocean, The System, además de Blondie, Patti LaBelle y Vivian Cuban. Ellos son los que nos transportan justo hasta este instante, degustando y palpando auditivamente los mejores ritmos del pasado. Nuestro consejo es que no te descuides, ¿eh? Porque hoy en Tu Mundo in the Mix te ofrecemos un aporte sonoro y vitamínico mega mixado que te va a dejar bien alimentado en este sentido.
1: Aquí

Esto es un no parar. Continuamos guiando y manejando nuestra máquina del tiempo con el objetivo de dar la mayor cobertura musical a los grandes referentes, básicamente de la generación de los 80 y con pinceladas a los años 90. Si quieres y además te apetece interactuar con nosotros, no dejes de hacerlo. Programa remember@hotmail.com.

0: Este es parte del puro sonido retro y nunca añejo que nos acompaña hoy aquí en el programa especial Non-Stop Music, con montones de grupos, formaciones, bandas y solistas de la generación ochentera mayoritariamente, ¿eh? Vamos a enumerar todos los que podamos. Agárrate si puedes. Eso es Van, Air, Wind on Fire, Grey John, Chain, Salamar, Sandra, Billy Ocean, Baltimora junto a Blondie, The System, Vivian Q Band, Chaka Khan, Patti LaBelle, Barbara Streisand, In Deep, Los Cool and the Gun, Jeffrey Osborne, Stevie Harrington, Casey, Chick, Curtis Blow, One Way, Natalie y My Father. Ahora nos vamos a tomar un respiro con los Live, ¿eh? Tu mundo in the mix. Pasión mega mixada.
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1: Seguimos con Rumbo Fijo. El destino musical que abordamos es una variable que se divide entre la década de los 80 y los 90, cuyo resultado lo puedes escuchar aquí en Remember, tu mundo in the mix. ¡Disfrútalo!

0: He de confesarte que aquí somos aventureros de la cultura del mix por naturaleza y además nos apasiona adentrarnos en esta variante sonora que lleva consigo discos tan genuinos como los que giraron hace nada en los últimos minutos. Chic, Mikey, Brenda, Robbins, Herbin Hancock, Michael Sagerman, la banda de Vivian Q, D-Train, Robert Johnson, The Jackson, Kelly Mabry, Yvonne Elian o sencillamente este plástico de Carol Gianni desde ese álbum que hace mención a que la veces, año 1997.
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1: Es emocionante y así lo vemos cómo estamos jugando con ese factor sorpresa para todos, lanzando éxitos sin parar desde esta edición Non Stop Music, sin que puedas acomodarte plácidamente con ningún tema, ¿eh? Desde tu mundo Indemex y a través de tu estación de radio estamos lanzando sin pausa uno tras otro como si se tratara esto de una trepidante carrera de fondo. Así los éxitos más relevantes de las décadas de los 80 y los 90 los disparamos desde este estudio como auténticos destellos. En unos minutos pasamos lista para que te des cuenta de lo que hablamos. Hasta ese momento, no dejes de ser partícipe con tus gustos musicales que nos interesa, ¿eh? Contacta con nosotros en programaremember@hotmail.com. Toma buena nota, ¿eh?

Casi nada, ¿eh? Aquí estamos convencidos y seguro que coincides con nuestra opinión que el progreso y el desarrollo en esta entrega musical de hoy es de lo más diversa y especial. En esta segunda mitad, casi 40 éxitos giran megamixados al ritmo que imponen Chick, Robin S., Mikey Brenda, Michael Sagerbank, Herbie Hancock, Dude Train y Brother Johnson. Así, ejercitando la memoria, ¿eh? Pero si tiramos de chuleta, aportamos también datos de Jackson, Lime, Donna Summer, Kelly Mowbray, además de Dan Harmon, Santa Esmeralda, Farley Jazzmaster Fan, Patti LaBelle, Giorgio Moroder, Luisa Fernández, Gino Socio, Philip Nelson, Narada Michael Walden, Viola Wills, Cher, Irene Cara e incluso Bee Gees. No son pocos los que pasaron por las ondas de tu radio favorita, ¿eh? Nuestra selección continúa algunos minutos más. Al término, la programación sigue su curso. Pero por mi parte, solo me queda enviarte ese saludo afectuoso de quien te habla, Jesús Tenamor. ¡Ser buenos! ¡Hasta la mezcla que viene!

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1: Hay una persona que siempre me viene a la mente con una canción. Hay varias, pero hay una que me persigue ahí siempre. Además, me gusta mucho y no me canso de oírla. Es la canción de Chris Isaak, Wicked Game. Me recuerda muchísimo a una persona, a una época muy concreta, a un momento en mi vida. No sé por qué terminé relacionando esa canción a esa persona, porque ni siquiera la hemos escuchado juntos ni nada, pero siempre pienso en esa persona. Y la tengo en mi lista de favoritos, así que imagina.

La verdad es que mis gustos musicales son bastante amplios y bastante eclécticos, pero sí que hay un grupito que a mí me da como un poquito de ventera cuando lo escucho, que son Andy Lucas. Así que para quitarme ese saborcito de boca, ¿por qué no me pones Pink Floyd un ratico?

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2: Me gusta escuchar la música de los lugares a donde viajo. Es una forma de hacer turismo, no solamente físicamente, sino también a través de la música. Suelo ir mucho a Murcia, a la región de Murcia, a Cartagena en particular, sobre todo en verano, y suelo escuchar grupos de esa zona, por ejemplo Maldita Nerea. Pero si hay un grupo murciano que me guste, M-Clan, y una canción que aparte va de un viaje por el espacio y que es capaz de evocar, de hacernos sentir la soledad de estar en el infinito espacio viajando sin más compañía que la estrella, y esa canción es Llamada a la Tierra.

0: Son las 11 de la noche y 18 minutos.
1: Bueno, pues yo mi primer recuerdo musical creo que fue por 1970. Yo antes no recuerdo haber escuchado ni la radio en mi casa. Tenía yo unos 7 años cuando mi madre me llamó una mañana y me dijo que la escuchara. Y era mi primer día de que hacía la comunión. Y entonces me dedicaron la canción de mi primera comunión de Juanito Valderrama y me dijo, escúchala. Y entonces eso es algo que fue la primera canción que yo recuerdo ese día, la de mi primera comunión.

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1: Bienvenidas a la sección A ti también te pasa. Tú tampoco cambias de ruta, pase lo que pase. Todos los viernes por la tarde voy a un sitio en concreto. Todos los viernes por la tarde salgo de mi casa a las 7:15 porque sé

0: Si salgo exactamente a las 7:15, llegaré a las 7:37. Yo no llego tarde, nunca, a no ser que dependa de otras personas. Y si es así y me retrasan, dejo de ser esa persona amable y simpática y me cambia la voz. Sea como fuere, siempre voy por el mismo camino, porque sé que este es el camino. La ruta óptima, la mejor forma, sin duda, de llegar hasta allí. Te cuento un secreto. No es cierto que sea la ruta óptima, pero sí es cierto que fue la manera en la que llegué la primera vez. Y como la primera vez no me perdí y tardé solo 22 minutos y aparecí con antelación, mi cerebro lo registró como solución exitosa. Ahora me pasa algo gracioso. Algunas veces voy andando y se me ocurre la idea de coger una calle antes o después para variar y ver el paisaje. Y sin embargo, mis pies siguen los pasos de la solución exitosa sin remedio. Puedo incluso oír la voz de mi cerebro diciendo: ¿ahora te pones a experimentar? No te metas en líos, que es viernes, relájate. Es cierto, ir siempre a la misma hora y por el mismo camino es mi modo de relajarme. Tú tampoco cambias nunca de camino. Igual la gente te dice que eres una aburrida, pero yo creo que en realidad puede que estés en el espectro autista, y eso es muy exótico, en mi opinión.
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2: Hola, soy Julia García. Estoy en el CEF 28 de febrero. Hoy os voy a recomendar un libro que se llama Los 5. Jorge quiere cortarse el pelo. Está muy chulo. Habla de que Jorge quiere cortarse el pelo y sus amigos le acompañan a la peluquería, pero estaba cerrada, así que va a una ferretería y pide una tijera. Cuando se lo iba a cortar, de pronto entra unos hombres atracando la ferretería. Y colorín colorado, este libro yo lo he recomendado. Y colorín colorete, este libro está chulete. Adiós.

Últimamente descubro mucha música, sobre todo de América Latina. Intento buscar cosas alternativas de América Latina que no sea por lo típico, porque aunque no lo parezca, de América Latina no nos llega tanta música como parece. Nos llega la música más comercial de allí. Y he escuchado cosas muy, muy interesantes, tanto cosas de música, digamos, popular latina que la actualizan por medio de la electrónica y tal, como otras cosas también con mucha base electrónica, como Lido Pimenta o Luisa Lian. Esta segunda, quizá la que más me ha gustado, viene de Brasil y canta en portugués. La típica cantante así de música brasileña y tal, pero las bases son muy electrónicas. Es como una especie de Björk, pero a la brasileña.

Mi último descubrimiento musical fue Pink Floyd como grupo, recomendado por mi jefe. Y una canción que yo destacaría es Shine on Your Crazy Diamond 669.

0: Muy buenas a todos los oyentes de Candil Radio. Agosto ya asoma y como cada año es el mes por excelencia para las vacaciones. Muchos de vosotros las empezáis ahora y si vais a viajar en coche, queremos daros una serie de consejos para que el desplazamiento sea lo más seguro posible. Antes de salir, revisar el estado del vehículo, comprobar la presión y el dibujo de los neumáticos, el nivel de aceite, el líquido refrigerante, los frenos y el funcionamiento de todas las luces. Planificar el viaje con antelación y consultar el estado del tráfico para evitar retenciones o incidencias inesperadas. Durante el trayecto, realizar una parada cada 2 horas o cada 200 kilómetros para descansar, estirar las piernas e hidrataros. La fatiga es uno de los principales factores de riesgo al volante. Evitar cualquier distracción, programar el GPS antes de iniciar la marcha y no utilicéis el teléfono móvil mientras conducir. Y por supuesto, respetar siempre los límites de velocidad, mantener la distancia de seguridad y adaptar vuestra conducción a las condiciones de la vía y de la meteorología. Recordar que lo importante no es llegar antes, sino llegar bien. Disfrutar de las vacaciones con responsabilidad y tener un buen viaje. Informó para Candil Radio, Fran Rider 600.
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2: Recuerdo una canción que me lleva un momento muy agradable, que es una versión de María Carey que hizo de Nilsson, creo que se llamaba, que tenía por título Without You. Y es una canción que asocio a momentos muy, muy románticos y muy bonitos de mi vida.

Pues sinceramente, yo creo el vídeo que más, que así a priori se me viene a la cabeza, era uno que íbamos expresamente a Viator, al Yucatán, el bar que tenía Manolo, que en aquella época, pues yo no sé, tendríamos 16 años por ahí, tenía una máquina de DVD, empezó a, que era como las máquinas de estas norteamericanas, que tú elijas el disco y tal, igual, ¿no? Le echas las moneditas, elijas el disco, pues esta podía elegir el videoclip que más te gustara. Y nosotros cada vez que íbamos, pues no sé por qué, alguno de mis amigos dijo que hay un vídeo alucinante, no sé, no sé cuánto. Lo ponía y era un vídeo de Cher, no me acuerdo qué canción, pero sale en un barco militar y, pues, lógico, una tía despampanante ahí con ese torrente de voz. Y es quizá el primer vídeo musical que ahora sí a priori me viene a la cabeza. No sé.

Pues mira, un mal recuerdo en relación al mundo de la música, no tengo ninguna canción concreta, pero fue, como le pasó a muchos españoles, la tarde que falleció Fofó, que era entonces yo crío, escuché uno de sus temas y me vino un poco abajo. Me vino un poco abajo porque fue como un icono para la generación nuestra. Los cuatro hermanos, Gaby Fofó, los cuatro payasos, Gaby Fofó, Miliki, Fofito, pero concretamente Fofó. Oyendo uno de sus temas me agobié. Bueno, Fofó, pues había una vez un circo.

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Es cierto que no suelo escuchar este tipo de música, pero destacaría El Lago de los Cisnes, ya que suelo escucharla cuando necesito concentrarme, cuando hago tarea o cuando estoy limpiando a fondo, recogiendo, y me gusta mucho esa canción.

0: El primer concierto al que yo fui, yo vivía en Santander y fui con mis hermanos y tal a un pueblo que eran las fiestas del pueblo de creo que era Corrales de Buelna, y venía Bertín Osborne. Y fue el primer concierto al que yo fui, que además me sorprendió muchísimo porque yo estaba también alucinada porque le tiraban sujetadores a Bertín estaba ahí como, y yo decía, pero están locas, o sea, ¿qué pasa? Y ya, bueno, cuando empezó a cantar la canción de Buenas noches, señora, ahí ya parece que la gente se volvió loca. Yo te lo juro que en mi vida había visto nada por el estilo. Vale, que estaban todos como muy pasados de vueltas, pero eran sobre todo las señoras mayores, las que estaban más, como más entregadas a Bertín Osborne. Y Bertín Osborne no era mayor, como más, tan mayor como es ahora, pero eran las señoras mayores las que más les gustaba a Bertín Osborne.
1: Buenas noches, señor.

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1: Bienvenidas a la sección ¿A ti también te pasa? ¿A ti también te cuesta saber qué decir cuando estás rodeada de gente nueva? Todavía recuerdo el día en que decidí apuntarme al gimnasio. Bueno, no fue un día exacto, sino más bien un proceso de una semana o dos, porque primero se me ocurrió la idea. ¿No sería estupendo apuntarte y hacer algo para que tu cuerpo no se caiga a trozos? Y después surgieron los inconvenientes. Ya, para apuntarte tienes que entrar. Y después tienes que hablar con la persona que te reciba. Y luego hay que ir el primer día. Y seguir con el segundo, y el tercero, y el cuarto. Intenté hacer que alguien me inscribiera. Pero este alguien se negó, porque según él, tengo que ser más independiente. Con tu edad no puede darte miedo hablar con otra gente, me dijo. Luego me diagnosticaron y todo tuvo sentido. En resumen, que conseguí hablar con la persona de recepción, apuntarme e ir. Y entonces sucedió la tragedia. Tenía que participar sola en un grupo donde la gente pasa 10 minutos hablando antes de entrar y otros 10 minutos antes de marcharse. ¿De qué hablan? ¿Qué se supone que tienes que decir para parecer medio normal? ¿Hay algún código? Si lo hay, yo no los conozco. ¿Y si me quedo callada en una esquina, pensarán que soy rara? ¿Cuánto de rara? Igual puedo prepararme un guión. Sí, esa es una buena idea. Y eso es lo que hice. Y seguí sintiéndome extraña. Hoy, años después, preferiría llegar y marcharme como si fuera un fantasma. ¿Tú tampoco sabes qué decir cuando estás con personas a las que no conoces de nada? ¿Te preparas pequeños guiones para pasar desapercibida? Pues si es así, yo diría que igual estás dentro del espectro autista. ¿Te lo has planteado alguna vez?
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2: Hola a todos y a todas. Me llamo Raúl, soy del colegio 28 de febrero. Hoy os voy a recomendar un libro llamado El zorro y el cuervo. Trata de un zorro salvaje que quiso cazar un grupo de cuervos. Atrapó a un cuervo, pero hubo un cuervo que peleó contra él, pero ninguno ganó. Después hablaron, buscaron comida y se hicieron amigos y exploraron el mundo juntos. Adiós.
3: Muy buenas a todos los oyentes de Candil Radio. Hoy os traemos una información bastante interesante para todos aquellos que estáis pensando en cambiar de vehículo este año 2026. Y es que el gobierno ya ha aprobado el nuevo Plan Auto Plus, un programa de ayuda destinado a facilitar la compra de vehículos electrificados. La principal novedad es que las solicitudes ya pueden tramitarse de forma telemática, por lo que las ayudas ya están disponibles para quienes cumplan los requisitos. En el caso de turismo, las ayudas pueden alcanzar los 4.500 euros, mientras que si lo que necesitas es una furgoneta con una masa máxima de hasta 3.500 kilos, la subvención puede llegar hasta los 5.000 euros. ¿Qué vehículos pueden acogerse a este plan? Pues entran los vehículos eléctricos puros, como los eléctricos de batería y los de pila de combustible de hidrógeno, y también se incluyen los vehículos electrificados, es decir, los híbridos enchufables y los eléctricos de autonomía extendida. Además, hay diferencia entre particulares y empresas y autónomos. Los particulares podrán solicitar la ayuda para un único vehículo, mientras que empresas y autónomos podrán beneficiarse de esta subvención para la adquisición de hasta 10 vehículos. Si tenías pensado cambiar de coche en los próximos meses, puede ser una muy buena oportunidad para revisar si el modelo que os interesa cumple los requisitos y aprovechar estas ayudas. Informó para Candil Radio, Fran Rider 600.
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1: Pues hay una cosa muy fea que intenté escuchar, pero no fui capaz de terminar. Resulta que Russian Red hace una versión de Queen y es como que te explota el cerebro. Además es como un rollo, hace We Will Rock You como si fuera una stripper, ¿no? Como si fuera una canción específicamente diseñada para que la bailaran strippers. Como que le intenta dar un rollo sensual y ahí cantando como... No sé, es horrible, es muchísima caspa junta, es lo peor. Jamás la escucharía, de hecho no fui capaz de terminar de escucharla. Y algo que... Últimamente... Ay, no sé, algo que esté escuchando siempre... Estoy escuchando mogollón a Kurt Weill, que antes estaba en The War on Drugs y no me llamaban la atención, pero en solitario es como que tiene mucho estilo. Es como el típico colega que habla poco pero solo dice genialidades. Tiene mucho estilo haciendo música. Walking Never Run Away de Kurt Weill sería la contraposición a la horterada esa de Russian Red y Queen.

Pues ahí yo tengo muy mala memoria y no sé, quizá yo creo que o el cumpleaños feliz o alguna de los payasos de la tele. El Hola Don Pepito o la Gallina Turuleca, alguna de esas que yo me supiera la letra entera.

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Yo al karaoke he ido bastantes veces con mis amigos, con mi madre también, y algunas de las canciones que he cantado allí son de Camela, porque es que yo creo que como que te que son las canciones más propicias para cantar en un karaoke, no sé, es como toda una verbena todo el rato. Así que bueno, Cuando zarpa el amor es una de las canciones que más he cantado en un karaoke.

Mi influencia musical siempre lo diría que fue mi padrastro. Cuando llegó a mi casa y me empezó a enseñar música, me enseñó sus gustos musicales, y a día de hoy soy quien soy gracias a él, en tema de gustos musicales y personal. Y una canción que él me enseñó, que la tengo guardada, es De manera urgente, de Robe.

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Hace poco en el coche pusimos un disco que yo no conocía, que se llama The Tooth, un grupo, y me sorprendió muchísimo una canción. Es un grupo, una banda de ahora, de los 80, pero que yo no conocía. Y en su primer disco del 75 hay una canción que me encantaría que la pusiera, que es Malagueña Salerosa, que es la versión de Malagueña Salerosa cantada por esta gente. Sorprendente, sorprendente, me sorprendió.

0: Son las 12 de la noche y 36 minutos.
1: Como banda sonora, yo creo que la que más he escuchado sería la de Braveheart, de James Horner. Era James Horner, ¿no? Sí, creo que sí. Y creo que es la que más he escuchado. Además, ese tema de la gaita. Yo creo que también la culpa es de Mark Knopfler, porque en sus discos en solitario le mete mucha gaita, mucho el rollo celta, irlandés y escocés, claro, evidentemente. Y Braveheart principalmente, o sea.

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1: Bienvenidas a la sección A ti también te pasa. ¿Tú también te dejas de entender y procesar lo que te están diciendo cuando estás muy tensa o te encuentras en un lugar desconocido? ¿Os acordáis de mi amiga la rarita para la comida? En nuestro último viaje me pasó algo muy extraño. Decidimos ir a visitar una zona histórica famosa, muy concurrida. Era el último día y yo llevaba ya unas cuantas noches sin dormir, muy cansada físicamente y casi al límite. De repente me encuentro haciendo cola delante de unos guardias de seguridad muy altos y muy agresivos. Uno de ellos me ladra: ¡Pon tu abrigo en la cinta! Juro que escuché la frase y sabía que me estaba hablando en una lengua que entiendo. Pero te prometo por mi vida que no sabía qué me estaba diciendo. Me lo volvió a gritar. Me quedé paralizada. Mis amigos por detrás intentando ayudar, pero cada vez era peor. Y entonces el guardia me pregunta: ¿Es que no hablas mi idioma? De muy malas formas. Me quería echar a llorar. Y estoy un poco mayorcita para eso. Es que no tenía ni idea de lo que estaba haciendo mal, ni de lo que se suponía que se esperaba de mí. Cuando todo pasó, se me hizo la luz. No era la primera vez que me ocurría. Es lo mismo cuando voy al gimnasio y la música está muy alta y la luz muy fuerte y mi entrenador me dice que corrija algo y sé lo que quiere, pero mi cerebro no procesa y no puedo hacerlo. ¿A ti también te pasa algunas veces que te hablan en tu idioma, pero es como si te hubieran dado un colapso y no lo entiendes? Creo que se llama sobrecarga sensorial. Y no estás loca. Igual alguien podría ayudarte a descubrir que estás dentro del espectro autista y entonces todo tendrá sentido.
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2: Hola, me llamo Quique y soy del 28 de febrero y hoy quería recomendar el libro Lessie vuelve a casa. Se trata de un perro que no lo querían en la casa y lo abandonaron en la calle y después de 4 años de aventura volvió a casa. Adiós.

Creo que sí me han dedicado alguna vez alguna canción, pero no lo recuerdo. Lo que sí me han recordado es un gol y me hizo muchísima ilusión en un partido de fútbol. El que lo coló vino a la grada y me dijo, esto es para ti. Y me hizo muchísima ilusión. Y yo no suelo dedicar tampoco canciones en mis conciertos, pero en uno de los primeros le dediqué la de Doll Paradox, que habla de esa angustia que sufrí cuando me separaron de mi hija. Y yo que siempre hablo de custodias compartidas y de igualdad de derechos en hombres y mujeres para la custodia de los niños, le dediqué una canción a mi amigo Manolito Sala, que lo ha pasado muy, muy mal y lo sigue pasando muy mal con ese tema. Y para él va de todo el paradox y le mando un beso muy grande.

Mi mayor placer culpable musical es la canción de Ellie Goulding, Love Me Like You Do, que es de la banda sonora de la película 50 Sombras de Grey. Y es que con esta canción, pues bueno, tuve un romance con una chica y creo que ha sido mi mayor placer culpable musical.

Muy buenas a todos los oyentes de Candil Radio. Sabemos que muchos de vosotros estáis de vacaciones en zonas muy concurridas y algo muy, pero que muy estresante en esta época del año es encontrar aparcamiento. ¿Sois de los que guardáis sitio para cuando llegue otro vehículo? Pues atento a lo que os contamos porque esto no es legal. El Reglamento General de Circulación, en su artículo 122.6, establece que un peatón no puede invadir la calzada para reservar una plaza de aparcamiento. Si alguna vez os encontráis en una situación así, lo más recomendable es mantener la calma, evitar cualquier discusión o enfrentamiento y, si la persona insiste en impedir el estacionamiento, avisar a la policía local para que actúe. Además, esta conducta puede acarrear una sanción de hasta 80 euros. Recordar que el respeto y la convivencia en la carretera también empieza cuando buscamos un sitio para aparcar, informó para Candil Radio Fran Rider 600.

Bueno, no sabría decir realmente si cuando escucha la canción sienta como que soy yo o qué es lo que pasa, pero hay una canción que cada vez que la escucho me pone el vello de punta, incluso a veces en conciertos. Yo recuerdo en el Cultural Fest cuando la escuché en directo se me saltaron las lágrimas y no sé explicar por qué, pero es ¿A dónde ir? De Viva Suecia.

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Siempre te ven mis ojos, ciudad de mis días marinos. Colgada del imponente monte, apenas detenida en tu vertical caída a las ondas azules, parece reinar bajo el cielo, sobre las aguas, intermedia en los aires, como si una mano dichosa te hubiera retenido, un momento de gloria antes de hundirte para siempre en las olas amantes. Pero tú duras, nunca desciendes, y el mar suspira o brama por ti, ciudad de mis días alegres, ciudad madre y blanquísima donde viví, y recuerdo angélica ciudad que más alta que el mar preside sus espumas. Calles apenas, leves, musicales, jardines donde flores tropicales elevan sus juveniles palmas gruesas, palmas de luz que sobre las cabezas aladas mecen el brillo de la brisa y suspenden por un instante labios celestiales que cruzan con destino a las islas remotísimas, mágicas, que allá en el azul índigo, libertadas, navegan. Allí también viví, allí, ciudad graciosa, ciudad honda, allí donde los jóvenes resbalan sobre la piedra amable y donde las rutilantes paredes besan siempre a quienes siempre cruzan, hervidores, en brillos. Allí fue conducido por una mano materna. ¿Acaso de una reja florida una guitarra triste cantaba la súbita canción suspendida en el tiempo? Quieta la noche, más quieto el amante, bajo la luna eterna que instantánea transcurre. Un soplo de eternidad pudo destruirte, ciudad prodigiosa, momento que en la mente de un dios emergiste. Los hombres por un sueño vivieron, no vivieron, eternamente fúlgidos como un soplo divino. Jardines, flores, mar alentando como un brazo que anhela a la ciudad voladora entre monte y abismo. Blanca en los aires, con calidad de pájaro suspenso que nunca arriba. Oh, ciudad no en la tierra. Por aquella mano materna fui llevado ligero por tus calles ingrávidas. Pie desnudo en el día, pie desnudo en la noche, luna grande, sol puro. Allí el cielo eras tú, ciudad que en él morabas, ciudad que en él volabas con tus alas abiertas. Ciudad del Paraíso, Vicente Alexandre.

y este dolor de ti, dado a mi suerte. Después de mi agonía más oscura, escrita estaba en sangre tu figura, y te perdí a la vida y a la muerte. Mis ojos que nacieron para verte, para apagar en ti fuego y locura. Mis labios, donde ardía la ternura, para saciar la sed de conocerte. Mis manos, de preguntas ya colmadas, preparándote el tacto y la caricia. Sentirse de tu carne abandonadas. Fuiste norma y deseo. Tu presencia crece. Huida de mí está toda noticia. Y ahora solo tengo el rayo de tu ausencia.

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Que beben tus raíces las pupilas de una lluvia sin tiempo ni ventura. Que beben tus raíces y destilas con los ojos de arena tu ternura. Entre abejas y pájaros vacilas y en verde llanto afirmas tu hermosura. ¡Ay, lluvias de la miel, mansas, tranquilas, donde derriba el cerro su estatura! En la boca tan dulce, dulcemente, tan pico de oro de confitería, tan fresca voluntad de chorro y fuente, tanta alegría y salto y alegría, que coronas de pámpanos la frente y de luz las gargantas de Almería. Soneto a la uva de Almería, Celia Viñas.

Por la montaña turbia del deseo, no es siempre solitaria la excursión. Hay noches en que tañe la campana del sexo, noches que son miradas lascivas que se cruzan y una ambigua palabra sugerida siquiera, y alcohólicas caricias iniciales que anuncian el frenético colchón. Pero al amanecer serán hoscas las caras. Es magna la ilusión, es un flechazo. Acude la canción, la risa cómplice, a enfatizar aún más el olor de los cuerpos, e incluso se insinúa, pretenciosa y tan ebria, la promesa de amor. No existe el universo más allá de las esquinas pares de la cama, mas un regusto amargo en la memoria se extiende por la estancia como un gas. Con el amanecer serán torvas las caras, y es mezquina y febril la vuelta a casa. Un cierto rictus, sí, de vanagloria, pero la sensación más aguda y profunda de que nada mudó, de que sigue existiendo un espacio mistérico a nadie revelado, un terreno que algunos ignorantes intentamos en vano transitar, porque al amanecer ya son otras las caras.

Se me va de los dedos la caricia sin causa. Se me va de los dedos en el viento al pasar la caricia que vaga sin destino ni objeto. La caricia perdida, ¿quién la recogerá? Pude amar esta noche con piedad infinita. Pude amar al primero que acertara al llegar. Nadie llega. Están solos los floridos senderos. La caricia perdida rodará, rodará. Si en los ojos te besan esta noche, viajero, si estremece las ramas un dulce suspirar, si te oprime los dedos una mano pequeña que te toma y te deja, que te logra y se va. Si no ves esa mano ni esa boca que besa, si es el aire quien teje la ilusión de besar, viajero, que tienes como el cielo los ojos en el viento fundida, ¿me reconocerás? La caricia perdida, Alfonsina Storni.

Eres el instante, el eslabón que une los átomos del tiempo con lo antiguo que anida en sus raíces. Tú eres el espacio del silencio, el pálpito de amor que se recrea volando tu alma pura en mi conciencia. La noche nos ampara. Hilos de sombra luz nos entretejen en marañas de instinto que anuncian la invisible sanación. La vida nos estrecha entre sus brazos. No hay muerte ni agonía. La cólera del dios de los durmientes no cruza nuestro umbral con sus tinieblas. El rostro de los sueños se disfraza de ti. Sonríe amaneceres de belleza. Juntos atravesamos la penumbra y te ofrezco mis ojos que alumbran todavía.